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Listo, listo. Oye, me andaba dando un tiro con el micrófono. Ay, no. Nos andábamos peleando con el micrófono, gente. Sí, sí, sí. Pero bueno, ya. Ya, ya, ya. Oigan, ¿cómo están? Buenas noches. Muy buenas noches, mis amores. Oigan, son 8 de la noche, ya 7 minutos. Bueno, ya casi 8 minutos. Sean todos y todas bienvenidos a Nocturna. Hoy un programa más a través de la mejor FM 103.7. Un programa más con ustedes. Me encanta el poder llegar, el poder presentarme y poder abrir el micrófono. Lo agradezco, ustedes no saben cuánto. Y agradezco también, por supuesto, estar con ustedes, tener su compañía y disfrutar de buena música. Oigan, hoy la verdad es que estuvo muy agradable el día. Espero que ustedes hayan disfrutado al máximo su día, que les hayan sucedido cosas increíbles, maravillosas. Si no fue así, bueno, al menos que te lo hayas pasado tranquilo, calmado, ¿verdad? Es correcto. Oye, que hayas disfrutado de una rica comida, ya sea en casa o en el trabajo. Oigan, saludos para todos los que ya salieron del trabajo y van de camino a casa. Saludos para ustedes, un abrazo con mucho cariño. Ah, también a mis amigos taxistas. Saludos para ellos. Saludos para mis amigos taxistas y para mis amigos de Punt. Saludos para todos ellos. Oye, que todo se la pasan laborando todo el santo día, ¿eh? Sí, sí, sí, lo hemos recalcado, ¿no? Lo hemos recalcado, que a veces no tienen tiempo ni de comer. Pues bueno, un saludo para ellos. Oigan, ahí iniciamos con algo de los chicos de barrio. Bastante rico, ¿eh? Guapachosón. Iniciamos este programa. Esto se llamó Jinetes en el Cielo. Bastante rítmico. Sí, sí, sí. Oigan, y de este lado, no sé, siento que no tomé suficiente música. No lo sé, no lo sé. Yo siento que no. Pero, pues ahí ustedes me dirán. Oye, mira, de este lado, tengo para ustedes, de este lado, en primerísimo lugar, el señor Rigo Tobar. Con él vamos a iniciar, con esto que se llama Con Tu Cariño. Sí, sí, sí. No sé, siento que ya tenemos ratillo, que ya lo habíamos dejado descansar bastante, entonces vamos a escucharlo esta noche. El señor Rigo Tobar, Cuando Tu Cariño. Oye, ¿quién más? Están los Pasteles Verdes. Déjenme decirles que yo, no sé, estaba decidiéndome entre este tema que tengo ahorita de los Pasteles Verdes, que se llama Recuerdos de una Noche, y el tema de Esclavo y Amo. No sé, los dos me encantan, pero no sé, no sé. Oye, por lo pronto lo tengo ahí. No sé, igual si mandamos el de Esclavo y Amo, no sé, no sé. Oye, del otro lado tengo a los señores de Grupo Indio, con esto que se llama ¿Por qué nos dijimos adiós? ¡Ay, está! ¡Ay, hasta me dolió el corazón! Tú. Se la puedo dedicar a cierta persona. Oye, los Bukis, con esto que se llama ¿A dónde vas? ¿Quién más? Oye, este también ya lo habíamos dejado descansar, pero bastantísimo. Los Fantasmas del Caribe, con esto que se llama Muchacha Triste. Está padre, está padre. Oye, tengo por acá también a los señores de Banda Z, con esto que se llama Hotel California, bastante bueno. ¿Quién más? ¿Quién más? Ah, el señor, no, José, José. Oye, con ese tema, tengo ese tema que se llama Lo Dudo, sin embargo, estoy enamoradísima de este tema. Mira, tan enamorada estoy del tema que ya se me olvidó. No, ya, preso. Sí, sí, sí. Yo estoy súper enamoradísima de este tema de José José, que se llama Preso, pero yo ahorita tengo este que se llama Lo Tuto. Sale, no sé, igual lo cambiamos, ¿verdad? Oye, tengo también a los señores de Miramar, con esto que se llama Qué Inmenso Amor. Están los señores de Mi Banda Machos, con Mi Chica Ideal. ¿Quién más? Lo Rodarte y Me Dijo Eres Tú. Está Leodán también, Mari Es Mi Amor. Está el señor Juan Gabriel, con Ya Lo Sé Que Tú Te Vas. Y Los Temerarios.
Mi alma reclama. Ay, ese también está como para dedicarlo. Ah, Santa Claus también lo dedicaría, fíjate. Tú sabes quién eres. Oye, bueno, saludos a la gente que está escuchándonos hasta allá, hasta Chicago. Oye, de este otro lado, en esta otra computadora, tengo a Camilo VI. Esto se llama Melina. Están también los Felinos, con esto que se llama Morena. Está también Mr. Chivo, sí, con Tongo Ñaito. Esta banda Ráfaga, Mil Cartas, Los Acosta, que me los traen en friega. Voy a pintar un corazón. Y por último está el amor de mi vida, el señor Joan Sebastián, con esto que se llama... También está para dedicarse. Te irá mejor sin mí. Entonces, siento que tenemos buen repertorio, sin embargo, creo que me faltó música. Creo me faltó música, pero pues ahí entran ustedes. Yo los invito a que nos manden mensajito a través del 618-233-2010. 618-233-2010. Ahí me puedes dejar el mensaje, ahí me puedes escribir, que tú sabes que si me escribes yo te leo con todo cariño. Pero si me mandas un audio, te lo voy a agradecer mucho, mucho, mucho.

Pero si me escribes, yo te leo. Oigan, sí, la invitación para que ustedes sean parte de este programa, que sean parte de este chat, para que ustedes sean parte de esta noche. ¿Sale? Perfecto. Oigan, vámonos a música. Regresando, yo leo mensajitos. Vámonos a música, iniciamos, abrimos puerta con esto que está a cargo el señor Rigo Tobar. Esto se llama Cuando tu cariño. Y con esto me voy a corte. Hacemos un espacio musical. Continuamos. Ya regreso.

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0: Estamos de vuelta. Oye, tengo por acá ya algunos mensajitos. Muchísimas gracias. Gracias, gracias, gracias a todos y a todas por estar conmigo en esta noche. Oye, dice por acá, dice la nocturna, buenas noches. Espero haya tenido un día genial. Sí, la verdad es que sí. Dice, ¿me podría poner la canción de Tu Príncipe Azul? De Liberación, por favor. Muchas gracias. Claro que sí, cariño. Ahí te lo mando. Bueno, no sé si eres cariño o eres muñeca, porque no me has dicho cómo te llamas. ¿Cómo te llamas? Oigan, dice por acá, mi Iván, hermoso, precioso, mi amor. Te mando muchos besitos. Oye, dice, hola, nocturna, bella, hermosa. ¿Me podrías poner a Banda Brava, Isla Virgen? A ver si se puede. Correcto, correcto, correcto. Y saludos también para el buen Alex, si es que anda por ahí. Sale, perfecto. Oye, tengo por acá un audio. Vamos a escucharlo. Muñeca, ¿cómo estás, mi Mary Cruz?
1: Hola, buenas noches, nocturna. Oye, para pedirte una canción de Joan Sebastián, la de Me Gustas. Ay, saludos, nocturna.
0: Ok, perfecto. Me Gustas, de Joan Sebastián. Ok. Hoy quería sufrir, la intención era sufrir y llorar, pero bueno. Oigan, cuando ustedes traigan algún dolorcillo en su alma, no lo escondan, Súfranlo. Súfranlo a gusto, sáquenlo. Platiquen. Ahora sé que, oye, como el comercial, díselo a quien más confianza le tengan. Pero no se lo guarden, sáquenlo. Oye, sí, la intención era esa, Mary Cruz. La intención era esa, sufrir y llorar. Sabroso. Pero hoy pongo lo que me pides. Ay, Mary Cruz, ya ves. No me dejaste sufrir a gusto, Santa Claus. Bueno, sufriré con otras. ¿Cuál más tenemos? Ah, de Los Temerarios, sí. Sí, mi alma reclama. Bueno, sufro con esa. Ay, oigan, muchísimas gracias a todos quienes están adjuntándose al chat de Nocturna. Muchísimas gracias a todos y a todas que están por acá solicitando su canción, que están por acá acordándose de alguien, que están disfrutando de los primeros temas. Muchísimas gracias. Que sepan que tenemos un programa bastante, bastante a gusto. Sí. Más lo que ustedes vayan solicitando. ¿Sale? Perfecto. Bueno. Oigan, vámonos a música entonces, ¿no? Vámonos a música con esto que me están solicitando. Que no me dice si es cariño o es muñeca, no sé. Pero me solicito esto de Liberación, del grupo Liberación. Esto que se llama Príncipe Azul. Vamos a escucharlo, yo regreso con más a través de La Mejor FM.

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Listo, estamos de vuelta. Son ya 8 de la noche, 35 minutos. 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

Oigan, déjenme seguir leyendo mensajitos. Hola, mi Robert, ¿cómo estás? Oye, dice the best wishes to you. Do you from your English teachers? Saludos, Natona. Hola. ¿A poco sí? Ah, mira, muy bien. No, pues muchas gracias. Muchísimas gracias. Oye, bueno, ¿es en serio, Robert? ¿Es en serio? Porque te voy a tomar la palabra, ¿eh? Sí, sí, sí. Bueno, muy bien. Un abrazo para ti, con mucho cariño, mi Robert. Oye, dice por acá, dice, oye, yo también te quiero pedir la canción de Me Gustas de Joan Sebastián para una mujer hermosa que conozco, que no conozco, pero me gusta. Y espero conocerla pronto. Tiene una voz bien sexy que me trae loco. Ah, caray. Dice, nada más sé cómo le dicen. Ahí ya, nocturna. ¡Ay, mi vida! Mi Vic, te mandamos un abrazo con mucho cariño. Muchas gracias. Qué galante. Qué lindo. Muchas gracias, mi Vic.

0: Oye, dice Berca, dice, soy muñeca, Ale, a sus órdenes. Ah, muy bien. Gracias, muñeca. Muchísimas gracias por contestar. Muchísimas gracias. Oye, por acá tenemos mi carmesí, hermosa, preciosa. Dice, hola, nocturna. Dice, buenas noches, bella. Bella, una canción de Los Temerarios, la de Una Lágrima No Basta, si puedes complacerme con esa, bella. Perfecto, muy bien. Una Lágrima No Basta. Déjame ver si la tengo por acá. Creo que la he visto por acá. A ver. A ver, a ver. Señor Sistema, ayúdeme. Una Lágrima. Por Una Lágrima. Sí, sí la tengo de este lado. Entonces, vamos a ponerla. Sí, sí, sí. Bueno, a Joan ya me pidieron. ¿De quién más? Pues nada más, ¿no? De Joan, ya la sacamos, ya la mandamos. Sí, sí, sí. Correcto. Bueno, dice, gracias, gracias, bella. Ay, mi vida, no, de nada, Carmesí. Gracias a ti por estar presente. Gracias a ti. Ah, ok, perfecto, perfecto. Oigan, bueno. Oigan, la invitación para mañana. La invitación para mañana que ustedes saben. Ah, no, para mañana no, ¿verdad? ¡Hora! Pía, apenas es martes tú. Yo ya quiero que sea jueves. La invitación para este jueves. Ustedes saben que los jueves tenemos Noche de Chicas. Entonces los estoy invitando desde ya para que ustedes no se vayan a perder este jueves. Me acompañen a disfrutar de voces, solo voces femeninas. Solo voces femeninas. A las grandes divas, a las reinas gruperas, deleitarnos con su música, que algunas ya no están con nosotros, pero las que sí están todavía en este plano, nos acompañan aún. Oigan, tienen un buen repertorio, muy, muy buen repertorio. Muy buen repertorio musical. Y pues bueno, vale muchísimo la pena disfrutar cada una de ellas. ¿Qué traes, Carmesí? A ver, dime, muñeca.
1: ¿Cómo andas, bella? Que yo dije, ay, mañana es jueves, ¿cómo? Y lo dije, ah, no, pero hoy es martes. Y dije,
0: Una disculpa. Sí, yo también me cuatropié. Dije, ¿cómo? ¿De qué estamos hablando? Ok, ok. ¿Qué me dice? Dice, anda, Iván. Anda, Iván. Dice, chicos, no hay que hacernos ilusiones el jueves, porque a veces se echan la pinta. Anda, Iván. Hijo de su. Lo esperaba de cualquiera menos de ti. Ay, pero sí es cierto, tú. Oiga, no, ya les expliqué como 50 veces el porqué. Sí, ya les expliqué como 50 veces. Santo Claus, una disculpa, perdónenme. Santo Claus. Oigan, es que de verdad que pues no sé, a veces suceden cosas. ¿Cómo te explico? No. Santo Claus. Pero ya, ya. Les prometo. Oigan, de verdad una disculpa que aquella vez, híjole, pues es que tuve que presentarme a otra situación. Sí, sí, sí. Pero les prometo que ya no, Les prometo. Sí, sí, sí. Les prometo. No les aseguro nada, pero les prometo. Ay, oye, dice por acá mi Robert, dice que sí, lo que se me ofrezca. Ah, muy bien, perfecto. Dice, es muy agradable tu programación todos los días, espero las 8 de la noche, aunque es muy poquito, 2 horas. ¿Verdad que sí, Robert? Muy poquito, 2 horas de programación. No, no pasa nada. Tú haz lo que tú quieras. si ya no te voy a mandar mensajes en inglés. Dice, creo que es una falta de respeto si tu programación es en español. Simplemente una gotita de buen humor. Me encanta tu programa. Adelante, siempre 100% positiva y transmites esa alegría. ¡Ay, mi vida! No, hombre, tú haz lo que tú quieras. Si tú quieres escribirme en inglés, tú escríbeme. No pasa nada. ¿Sale? Yo aquí te leo sin problema. ¿Sale? Perfecto. Bueno, y me encantó, la verdad me encantó que me dijeras que ya tengo maestro de inglés. Sí, profesor de inglés. Ya tengo. Muy bien, muchas gracias, mi Robert. Agradezco que estés con nosotros. Muchísimas gracias por tus palabras. Para mí es un agasajo leerte, que me digas que estás cada noche esperando a las 8 para escucharnos. No, hombre, yo encantadísima y muy agradecida, la verdad. Sí. Dice por acá... ¡Ay, Iván, tú! Dice que sí, que me sigas escribiendo en inglés. ¡Ay, doloroso, Santa Claus! Bueno, pero sí es cierto, Iván. Santa Claus. Oigan, bueno, ¿a quién le estoy debiendo? ¿A quién le debo música? A ver, ya mandamos... lo de Joan Sebastián. Ya mandamos también lo que Muñequita Nueva nos pidió. Así le vamos a decir a Ale, Muñequita Nueva. Sí. Muñequita Nueva nos pidió de Liberación. Iván también ya nos pidió de Banda Brava. Ok, mi Carmesí también. Me estoy pidiendo con mi Carmesí. Ahorita mandamos lo de Temerarios que me está solicitando. Mi Robert, pues me encanta leerte. Mi Robert no me solicita, pero me encanta leerte. Muchas gracias por estar aquí. Oye, pues bueno, saludos a la gente que nos escucha allá en Texas. Sí, allá en Texas. Saludos para todos ustedes. Un abrazo con mucho cariño. Oye, siento que tengo el audifonito muy arriba. Oye, saludos para toda la gente que nos escucha a través de internet alrededor de la República Mexicana y por supuesto en la Unión Americana. Saludos donde quiera que me estés escuchando, ya sea en Carolina, ya sea en California, ya sea en Texas, ya sea... ¿Dónde más tú? En Oregón. ¿Dónde más tú? En Chicago, sí, New York, Miami... ¿Dónde más? New Jersey, donde quiera que me estés escuchando. El saludo es para ti, un abrazo con mucho cariño. Correcto. Oigan, bueno, pues vámonos a música, ¿no? Vámonos a música, escuchamos esto que está a cargo de Los Temerarios. Esto es para mi Carmesí, esto se llama Una Lágrima No Basta. Yo regreso con más a través de la mejor FM 103.7. Estás escuchando Nocturna. Ya regreso.

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0: Oye, me encantó, ¿eh? Me encantó esa de Mil Cartas. Nah, hombre, para... Ay, no, ¿sabes? Sabrosísima para bailarla, no sé, de cartoncito de cerveza. Yo no sé qué es eso, tú. Pero como lo mencionan tanto, yo digo, ah, pues se ha de bailar sabroso, ¿no? Oye, yo no sé, ¿qué es eso? ¿Qué es bailar de a cartoncito de cerveza? Alguien que me explique. Oye, es que está... Mira, vamos a apagar el fondito y voy a poner... A ver, otra vez. ¡Hombre, hombre! Ay, no más eso. Sí me hizo recordar a alguien, ¿eh? Déjenme les digo. Ay, no, no, no, no. Eso.
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Ay, no. Bastante buena, sí. Oye, yo no me quité los audífonos para nada mientras escuchaba Santa Claus. Oye, qué buenos tiempos cuando mandábamos cartas. Sí, qué buenos tiempos. Dice, dice Iván, yo te enseño a bailar de cartoncito, pero con una sola mano. Santa Claus, hijo de su, ¿aceptaremos? Bueno, le voy a decir que sí a mi Iván. Sí, Iván, enséñame. Yo no sé, no sé. Necesito aprender. Sí, sí. Hay muchas cosas que yo no sé. Sí, sí, sí. Dice, buenas noches, nocturna. Para pedirte una de los Acosta, se llama Te Amaré Hasta Morir. Saludos para mi esposa Mariela. Perfecto. Santiago, muy bien. Muchas gracias. Gracias por estar aquí. Gracias por dejarnos tu mensaje. Muchas gracias. Oye, de los Acosta, ok, yo tenía por acá, voy a pintar un corazón, pero, sin problema, vamos a mandar lo que me estás solicitando, ¿sale? Perfecto. Oye, de hecho, vamos a buscarlo, ¿no? Sí, sí, sí. Te voy a decir una cosa, a mí cuando José, y ahora tú, me solicitan esta de Te Amaré Hasta Morir, déjenme decirles, ¿ustedes conocen a Carla Morrison? La han escuchado, aunque sea por equivocación, la han escuchado. Carla Morrison tiene un tema, no recuerdo bien si así de hecho se llama, o dentro de la canción dice, te voy a amar hasta morir. Ah, sí, no se llama así, creo que se llama Te Regalo. Así se llama el tema de Carla Morrison. Si tienen oportunidad, escúchenla, Carla Morrison. Y el tema se llama Te Regalo. Ahí dentro de esa canción viene la frase que hace que me recuerden a ella. Te voy a amar hasta morir cuando me piden este tema. Ok, de los Acosta, ¿sabes qué? Yo creo que me va a aparecer rápido. A ver, señor sistema, ayúdame por caridad. Los Acosta. No, fíjate. Pero vamos a buscarla, ¿verdad? Sí, sí, sí. Acá está, mira. Ya decía yo. Sí, acá está. Ok, bueno. Oye, la verdad que el otro día le estaba poniendo atención. De hecho, ayer, ¿no? Ayer me la pidió José. Le estaba poniendo atención. Oye, muy buena, Muy, muy buena. Espero yo pronto suelten a mis Acosta. Es que Ricardo también, hijo. Y luego, como es costumbre en las redes sociales, después de que ya la regaste, ¿no? O algo no le gustó a la gente en redes sociales, después de que ya te exhibieron, ¿no? Sacan, yo no sé, buscan dentro de tu historial de vida, no sé, es figura pública, buscan dentro de tu historial, ¿no? Sea lo que te dediques. Y te encuentran algo. Sí, sí, sí. Oye, ¿cómo nos Acosta? Ya les sacaron 1,000 clips viejos. 1,000 clips viejos. En donde ellos dicen que los Acosta es una agrupación que está, ya está más allá del bien y del mal. ¿Cómo? No, hombre, me traen en friega mi Ricardo. Híjole. Bueno. Es que también, ¿no? Pero bueno, así pasa. De repente nos llegan esos 5 minutos y ándale, ¿verdad? Sí, sí, sí. Oigan, por eso yo me porto bien. Por eso yo me porto bien. Oigan, bueno, fíjate que vamos a escuchar también esto que tengo acá de Camilo VI, esto que se llama Melina. También escucharemos a los señores de Los Felinos con esto que se llama Morena. ¿A quién más tenemos de este lado? Oye, los pasteles verdes, sí. ¿Qué sabes qué? Yo creo que vamos a optar por escuchar Esclavo y Amo. Oigan, los señores de los Bukis aún están presentes, esperando en la fila de las tortillas. ¿Quién más? Los Fantasmas del Caribe también. Los señores de Banda Z también. José José también. Los Miramar. Está también Banda Machos.
¿quién más? Los Rodarte, Leo Dan, Juan Gabriel y... Ah, todavía tengo... No, Los Temerarios ya. Me los pidió mi Carmesí, entonces bye. Y pues ya, ¿verdad? Es correcto. Bueno, oigan, ya son 9 de la noche, 6 minutitos. ¿Qué les parece si nos vamos a música? Vámonos a música. Regresamos con más a través de la Mejor FM 103.7. Estás escuchando Nocturna. Ya regreso.

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Listo, listo. Oigan, es que ya me perdí. Yo acá tengo como cinco teléfonos. ¿Cuál es el mío? Santo Claus. Acá está, mira. Acá está. Ahí. Oye, muchísimas gracias. Es que sabe que estaba checando el Instagram y me doy cuenta que tengo nuevos seguidores. Entonces, muchísimas gracias. Gracias, gracias a todos los que nos están siguiendo, los que son de nuevo ingreso al salón. Muchísimas gracias a García Uriel, dice por acá. Muchísimas gracias. Bueno, les leería a todos, pero a Eric Telles también, Héctor Cázares, Héctor Cázares, perdón. ¿A quién más? A Luis Carlos, también. Oye, a Jorge Manríquez también. Muchas gracias, muchísimas gracias a todos los que nos están siguiendo. Muchísimas gracias. Oigan, sí, síguenos en el Instagram personal de una servidora. Me encuentras como Nocturna In. Muchísimas gracias a todos quienes ya nos están siguiendo. A quienes ya se asomaron a ver los clips que tenemos por ahí. A quienes le están dando el bonito me gusta. A quienes interactúan con una servidora cuando ponemos ahí alguna historia, alguna dinámica. Muchísimas, muchísimas gracias. O cuando se nos pega la locura y también ponemos ahí algún de alguna otra red social. Muchísimas gracias a todos y a todas quienes interactúan con una servidora siempre. Muchas gracias. Oigan, tengo por acá mensajito, me dicen, dice hola, buenas noches, Nocturna. ¿Cómo estás? Excelente programa el tuyo. Muchas gracias, muchas, muchas gracias. ¿Puedes ponerme algo de Los Acosta? Mi amor, ya mandamos algo de Los Acosta. Ya mandamos algo de Los Acosta, cariño. Sí.

¿De quién más? ¿De quién más? De Los Ángeles Negros tampoco hemos puesto. De Grupo Zarco tampoco. De Grupo Tiempo tampoco. O sea, nos faltan muchísimas agrupaciones solistas que hoy no tenemos contemplados, pero ustedes pueden solicitarlo. Lo que ustedes quieran escuchar. ¿Sale? Perfecto. Bueno, muy bien. Oigan, y hablando de cosas que quieren escuchar, artista solista que quieres escuchar. Oye, vamos a escuchar a José José, ¿no? Vámonos con algo de José José. O bueno, también con los señores de los Bukis, ¿no? También. Ya sé, vámonos con los Bukis y regresamos con José José. ¿Sale? Perfecto. Bueno, esto se llama ¿A dónde vas? Es de los Bukis. Vamos a escucharlo. Con esto hacemos un espacio musical y continuamos. Ya regreso.

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0: Listo, estamos de vuelta cuando son ya 9 de la noche con 33 minutos. Oigan, yo me voy a las 10. Yo me voy a las 10. Entonces, oye, si aún no mandas tu mensaje, todavía no pides lo que quieres escuchar, aún no la has dedicado, aún no has mandado tus saludos, yo te recomiendo que lo hagas. Sale. Perfecto, bueno, muy bien. Oigan, tengo por acá un audio, vamos a escucharlo. Dime, cariño.
1: Buenas noches a la voz más sexy de la radio.
0: ¡Mi amor hermoso!
1: ¿Cómo andas, corazón?
0: Bien.
1: Aquí ando la escucha, nomás que andaba trabajando.
0: Lo sé, lo sé.
1: No sé si alcances a ponerme una rolita, por favor.
0: A ver.
1: La pareja ideal de Marco Antonio Solís y...
0: Maricela,
1: creo que así se llama.
0: Sí.
1: Por favor, te mando un fuerte abrazo, un besote.
0: Ay, qué rico.
1: Y un saludo para los triperos en acción. Y un saludo para mi esposa. Y la rolita, por favor, que vaya dedicada para ella. Si no es mucha molestia.
0: No, claro que no. Ahí la mandamos, por supuesto. El saludo y un abrazo con mucho cariño, por supuesto, para tu señora esposa. Y para ese güerito hermoso, para ese risueño, que oye, yo la verdad es que sigo enamorada de ese güerito preciosísimo. Sí, sí, sí, que se me olvida siempre su nombre, pero me acuerdo de su sonrisa. Creo que eso es lo más importante. Oye, bueno... Maricela, Marco Antonio, vamos a buscarla. Vamos a buscarla de una vez. La pareja ideal se llama, ¿verdad?
2: Correcto.
0: Correcto. A ver. La pareja. Acá está, mira. Aquí está. Con estos dos grandes que... No, hombre. ¿Sabes que a mí me encantó? Bueno, es que sigue siendo hermosa, Maricela. Les voy a decir, me encantó cuando... De joven, no, hombre, pero... Oye, la verdad es que sigue siendo muy guapa ella, Muy atractiva. Sí, sí, sí. Por ella no pasan los años. Fíjate que Maricela, pues digamos que el escándalo más grande que ha tenido es que llega tarde a sus eventos, Llega tarde a sus eventos y pues bueno, ahí los reclamillos pues estoy pagando un boleto para escuchar, llega tarde. Siento que todos los artistas llegan tarde, ¿no? O sea, no es como que hagan un palenque o una Arena México y... Que te digan, iniciamos a las 9 y a las 9 está ahí el artista. Siento que sí, todos llegan tardecillo, ¿no? No sé por qué, pero siento que todos llegan tardecillo. Sí, sí, sí, pues bueno. Oye, la verdad es que me gusta mucho que ella siempre se ha mantenido hermética en cuanto a su vida personal de un tiempo acá, claro está. Dime, cariño.
1: Se llama Kevin Adirael, hijo del Kevin, y mi otro hijo se llama José Luis, que tuvo a su bebecita también no hace mucho.
0: Kevin Adirael, ok. ¡Ay, es hermoso, divino! Sí, sí, sí, sí. Oigan, déjenme les digo que es que por acá José me está mandando una foto de este caballerito hermoso, del cual me quedé yo muy, muy enamorada. No, hombre, qué divino. Ok, saludos también a José Luis, por supuesto. Oigan, pues bueno, vamos a escuchar lo que por acá José nos está solicitando. Especialmente para su señora esposa. Con muchos saludos para ella. Oye, es que no sé si ponerla así o ponerla en vivo. Siento que en vivo estaría mucho mejor. Siento, no sé. Ya la tengo por acá, mira. Ay, bueno, muy bien. Oigan, el saludo para la esposa de José, con mucho cariño. de parte, obviamente, de José, especialmente para ella. La pareja ideal, ellos son Marco Antonio Solís y Maricela. Vamos a escucharla con esto. Me voy a corte, hacemos un espacio musical y continuamos. Ya regreso.

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0: Mira, oye, ese tema de Hotel California, les prometo que, sí, te lo prometo, hasta ahorita le puse atención. Wow, con la historia, ¿eh? Wow, con la historia. Sí, bueno. Oye, qué bien que puedas ayudar a quien sea, ¿no? Santa Claus, yo siempre se los he pedido, gente, ayuden, ayuden por el simple hecho de ayudar. Y él ayudó, sí. Ok, oye, tengo audio de este lado. Dime, cariño.
1: En la próxima fiesta que te invite, te prometo que la vamos a cantar mi esposa y yo esa, para que veas que nos sale más o menos.
0: Yo sé, no, hombre, no, yo quedé anonadada de escucharte cantar en tu boda. No, hombre, no, hombre, dije, mira, oye, qué bien, no, sí, me encantó. Y además, sí, me gusta mucho, de hecho, tu voz cuando cantas. Sí. Oye, pues bueno, ah, no, claro, y muchísimas gracias, muchísimas gracias, sí, que nos estés considerando parte de, muchísimas gracias. Claro que sí, ahí vamos a estar. Oye, vámonos, momento de irnos, gente. Sí, ya me estoy yendo. Ya nos vamos. Bueno, voy a corte y regreso. Sí, último corte, ustedes lo saben. Y con esto me despido. ¿Sale? Ya regreso. De volada estoy con ustedes.
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0: interior.
1: Oye, amo ese fondo por sobre todas las cosas. Sí. Ay, ustedes no saben lo que provoca en mi persona. Bueno, a lo mejor se lo imaginan. Oye, vámonos. Oye, tengo audio de este lado. Vamos a escucharlo, ¿sale? Dime, cariño.
2: Hola, nocturna. Buenas noches, hermosa. ¿Cómo estás, corazón?
1: Buenas noches.
2: Espero y tengas una excelente noche. Aquí saludándote, chiquita hermosa.
1: Ay, mi vida.
2: Besos.
1: Oye, muy bien. Gracias al buen Philip, que por acá se está reportando. Ay, Santa Claus. Oye, Philip, no andes tan tarde en el carro. No andes tan tarde. Saludos y un abrazo con mucho cariño. Oye, pues bueno, ya nos vamos. Nos estamos despidiendo. Me acordé del programa de vecinos. Despidido. Ah, no, ¿verdad? De una familia de 10. Una familia de 10. Ok. Oigan, vámonos. Y ¿sabes qué? Quiero decirles hasta mañana con este tema de el señor Juan Gabriel. Sí, sí, sí, que tengo... ¿Qué tengo por acá? ¿Qué hice tú? ¿Qué hice? Santa Claus. Santa Claus. Ah, sí les digo. Bueno. ¿Dónde está? Acá, mira. Acá está. El señor Juan Gabriel. Con esto planeamos despedirnos. Siendo ya 9:52 p.m. Oigan, sí. Que tengan un excelente descanso. Oigan, primeramente, cuídense mucho, ¿eh? Para los que apenas van saliendo del trabajo, como una servidora, para los que apenas van de salida del trabajo, oigan, con mucho cuidado, ¿eh? Precaución, cuídense mucho. Oigan, y siempre, recomendaciones de cada noche, siempre, después de un largo día de trabajo, siempre que llegues a casa, oye, abraza mucho a tu familia, abrázalos mucho, bésalos mucho. Observa sus ojitos, hazles saber lo importante que son para ti, lo importante que son en tu vida, hazles sentir, hazles saber lo valiosos que son para ti y guarda en tu memoria personal su aroma, ¿sale? Huele esas orejitas, huele ese cabellito, cuando los abraces, siente su abrazo y guárdalo en tu memoria personal. ¿Sale? Oigan, y ayuden por el simple hecho de ayudar y no de esperar nada a cambio. ¿Correcto? Perfecto. Yo los espero el día de mañana, miércoles, en punto de las 8 de la noche. Estoy con ustedes hasta las 10 de la noche. ¿Sale? Correcto. Con esto me voy a despedir. Ese señor Juan Gabriel, esto se llama Ya lo sé que tú te vas. ¡Ay! Santa Claus. Oye, cuídense mucho. Que tengan un excelente descanso. Que duermas rico. Que sueñes rico. Sobre todo, que sueñes conmigo. Hasta mañana.

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1: Ajá, ¿está bien?
2: Ok. Una vuelta al coro. 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

0: que hoy son en el santuario de Chalma, donde se dice que es muy bueno bailar para que nuestras rogativas tengan respuesta. Pero algunas veces no obtenemos nada ni yendo a bailar a Chalma, así dice la tradición. Y bueno, aquí viene la diaria recomendación. Hay que tener cuidado con el calor, que aumenta de manera acentuada a esto al filo del mediodía y a las primeras horas de la tarde. Si va a permanecer fuera de casa por muchas horas, hay que llevar agua para beber. Y lo recomendable es usar ropa de colores claros, con lo que el calor será más soportable. También es bueno cuidar el medio ambiente, de tal forma que si consume agua embotellada en envase de plástico, pues busque depósitos de basura para tirarla. Es triste, muy triste ver que muchas personas las tiras por donde van caminando o por las ventanillas de los autos. Durante el paseo por los campos, pues no olvide apagar la fogata. Y por último, amigos, aunque con el calor se le antoje mucho, evite nadar en las presas. No están hechas para eso. Los ríos también son peligrosos, peligro que aumenta con las lluvias. Cuide a su familia. Vamos al santoral, que nos indica que este mes es dedicado al Sagrado Corazón de Jesús y hoy la veneración de las santas Clotilde, Oliva y a los santos Isaac Monje, Laurentino, Paula, Claudio, Dionisio y Cecilio. Enviamos una sincera felicitación a las personas que hoy se festejan. Vamos a la hoja que estamos desprendiendo del calendario esta mañana. Y hoy encontramos una frase dicha por el actor Peter O'Toole que dice, esto en la película Troya, incluso entre enemigos puede haber respeto. Mañana tenemos en el santoral la fiesta de los santos Quirino, Rutilo, Emma y Saturnina. Miroslava, muy buenos días.
1: Muy buenos días, José Luis. Muy buenos días para todos nuestros radioescuchas. Qué gusto poder saludarle y acompañarle a través de este noticiero, que por cierto es transmitido en tres frecuencias. Si usted lo quiere escuchar a través de Exa FM, la frecuencia es 101.3. Si lo quiere escuchar a través de la Mejor FM, es 103.7. Y también a través de XHDU, la que le gusta a usted, 98.9 FM. Como siempre, le deseamos que pase un excelente día y nos vamos con las efemérides de un día como hoy.
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3: El 3 de junio del año 1658 falleció el médico inglés William Harvey, considerado descubridor de la circulación sanguínea, aunque lo hizo después del español Miguel Servet. Falleció en esta fecha del año 1875 el compositor francés Georges Bizet. La noche en que murió, su ópera Carmen se representaba por 23ª vez en la Ópera Cómica de París. En esta fecha, pero del año 1925, nació el actor norteamericano Tony Curtis. Fue un galán por excelencia en los años 60, revelándose también como un buen actor. Interpretó en el cine al gran Houdini. El verdadero nombre de Tony Curtis era Bernard Schwartz y era padre de la también actriz Jamie Lee Curtis. En un día como hoy, pero del año 1963, falleció Juan XXIII, llamado el Papa Bueno. Ángelo Giuseppe Roncalli era su nombre. Su pontificado duró menos de 5 años y lo presentó al mundo como una auténtica imagen del buen pastor. Manso y atento, emprendedor, valiente, sencillo y cordial, practicó cristianamente obras de misericordia, corporales y espirituales, vistiendo a los encarcelados, a los enfermos, recibiendo a hombres de todas las naciones y creencias, cultivando un sentimiento de paternidad hacia todos. Su magisterio fue muy apreciado, sobre todo sus encíclicas Pacem in Terris, relativa a la paz de los pueblos, y Mater et Magistra, en la que enfatiza en el derecho de los trabajadores a sindicalizarse y en que los salarios estén de acuerdo con la dignidad humana del trabajador y su familia. ¿Qué? El 3 de junio del año 1992 se inició la conferencia de la ONU sobre medio ambiente y desarrollo, conocida como la Cumbre de la Tierra. Se reunieron en Río Janeiro, Brasil, delegados de 178 países y 117 jefes de Estado. Hubo 35.000 participantes y 8.000 periodistas informaron al mundo sobre los avances de la cumbre. Se cumple un año más del fallecimiento de Cassius Clay, boxeador norteamericano conocido luego como Muhammad Ali. Tuvo grandes días de gloria como campeón de los pesos pesados, considerado el mejor de todos los tiempos o uno de los más destacados. En sus últimos años, este hombre padeció del mal del Parkinson y una de sus últimas apariciones públicas fue al recibir el fuego para las Olimpiadas en invierno del año 2002, que se realizaron en Salt Lake City, Utah, en Estados Unidos. Falleció, pues, Cassius Clay el 6 de junio del año 2016. La historia de México dice que en esta fecha, pero del año 1548, en la Ciudad de México murió Fray Juan de Zumárraga, franciscano, primer obispo y arzobispo de México, protector de los naturales de estas tierras. Fue también inquisidor desde el año 1536 al año 1543, llevando a cabo la realización de 183 causas. Fomentó y subvencionó las célebres escuelas y colegios franciscanos para indios, las escuelas para niñas indígenas y las destinadas para hijos de españoles. Estableció la primera imprenta de América. En sus casas episcopales formó la primera biblioteca del Nuevo Mundo. En Saltillo, Coahuila, nació en un día como hoy, pero del año 1814, Juan Antonio de la Fuente. Huérfano y en la pobreza, luchó por superarse. Se graduó como abogado. Fue un distinguido político y funcionario público. En el año 1861 y 1862, como ministro de México en Francia, Juan Antonio de la Fuente mostró energía y patriotismo al defender la dignidad de la patria. En esta fecha, pero del año 1848, el general José Joaquín de Herrera asumió la presidencia de la República por tercera ocasión. En un día como hoy, pero del año 1915, en Santa Ana, Guanajuato, durante un encuentro entre fuerzas del general Francisco Villa y del general Álvaro Obregón, este fue herido en un brazo. Obregón perdió el brazo derecho y se ganó el mote de El Manco de Celaya. El 3 de junio, pero del año 1928, nació en la ciudad de Durango el médico Juan de Dios Barrios Cimental. En Londres, Inglaterra, se editó el libro Cardiopatía en los Trópicos, trabajo del Dr. Barrio Cimental y el Dr. Jorge Espino Vela. Fue profesor de la Escuela de Medicina de la UGED y del Instituto Tecnológico de Durango. En este día, pero del año 2004, falleció el actor Sergio Ramos El Comanche a consecuencia de una insuficiencia renal. El actor fue conocido por su participación en la serie Los Beverly de Peralvillo y su actuación en telenovelas. Estas fueron las efemérides de un día como hoy, 3 de junio.

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1: Este miércoles 3 de junio te compartimos el pronóstico del clima para Durango capital. La temperatura máxima de este día será de 29 grados Celsius con una mínima de 15. Las probabilidades de que tengamos lluvias están pronosticadas de un 50%, el porcentaje de humedad de 34 y la velocidad del viento de 10 kilómetros por hora. Este es el pronóstico del clima para el día de hoy, miércoles 3 de junio, en Durango capital.
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2: Son las 7 de la mañana, 16 minutos. Nos vamos rápidamente con lo que se publica hoy en los principales periódicos. Esta mañana, Reforma, ahorcan Ciudad de México. Nada ni nadie detiene desmanes de la coordinadora. Avisoran juicio político contra Samuel García. Se zafan y culpan al cliente. Y más de lo que se publica hoy. Claudia dice, embajador no debe de opinar de asuntos internos. Impone ley Maciosarie, pero ella sí opina. Expanden protestas en Oaxaca, Chiapas, Guerrero, Sonora y Michoacán. Y Clara en su ola. Es lo que se publica esta mañana en el periódico Reforma.
3: Hoy el periódico El Sol de México está publicando lo siguiente: maestros prometen más disturbios, mandan cartas a Washington, México y Canadá piden 16 años más de T-MEC, pactan coordinación, pues acuerdan duplicar el comercio con los españoles. En más de lo que publica hoy el periódico El Sol de México, Ulises Mejía dice puntero en Zacatecas. Es lo que publica principalmente hoy este periódico.
2: Hoy el periódico El Universal, suben Sheinbaum y Johnson temperatura a relación México-Estados Unidos. Reservan datos sobre anomalías en Embajada de Rumania. Relaciones Exteriores realiza informes sobre irregularidades detectadas en una auditoría. Hombres armados secuestran a periodista en Veracruz. Autos compactos y de lujo, los más golpeados por aranceles. Una selección cargada de energía. Árbitra en el Mundial, Katia Itzel García, quiere ser histórica, es lo que publica hoy el Universal.
3: El periódico Excelsior hoy está publicando lo siguiente: guerra de drones amaga a Estados Unidos, es lo que dice Rubio. Comunicación del Vaticano a cargo de Mexicana Laica. En más de lo que publica hoy el periódico Excelsior, beneficia a las tres naciones, es lo que dice Marcelo Ebrard. Pues México pide extender el T-MEC 16 años más. Agilizan conectividad, meta a cumplir este año. Llaman a evitar afectaciones. La Coordinadora Nacional de Trabajadores de la Educación colapsa el turismo y también el comercio. Y en los deportes, hoy el periódico Excelsior está publicando foto oficial del Tri, Raíces de Gloria.
2: Hoy la jornada exige Sheinbaum a embajador de Estados Unidos respetar asuntos políticos internos. Importante que Johnson se quede en el tema bilateral, indica. Nuestros diplomáticos en el extranjero se rigen por la no intervención. Drones en manos de cárteles de México son un peligro para Estados Unidos, dice Marco Rubio. Amenazan los intereses de Washington, señala. Insisten en reunirse con la mandataria. Dice Secretaría de Gobernación, hay compromiso de diálogo con la coordinadora y condena el vandalismo. Los nuevos cuadros de la oposición son Calderón y Fox, ironiza la presidenta. ¿Dónde están los jóvenes del PAN y del PRI?, se pregunta.
3: El periódico El Norte de Monterrey hoy está publicando lo siguiente: Japón ya anda en modo regio. Amagan a Samuel con juicio político, plantean partidos e iniciativa privada investigar despacho del papá. Según Gover, honorabilidad depende del cliente. En más de lo que publica hoy el periódico El Norte de Monterrey, ahorcan la Ciudad de México, la Coordinadora Nacional de Trabajadores de la Educación. Cae Monterrey 3 lugares en competitividad urbana, es lo que publica hoy el periódico El Norte de Monterrey.
2: Esta mañana el periódico El Sol de Durango, detenidos por la Fiscalía por caen otros 2 exfuncionarios aispuristas. Son investigados por presunto peculado relacionado con retiro de dinero de cuentas de la Hacienda Pública Estatal. Cae el exsecretario particular de José Rosas Aispuro Torres. En el Congreso del Estado, permiso por menstruación es aprobado. Los relacionan con el Tyson, cae una célula criminal en Gómez Palacio. Y con inversión de 28.6 millones de pesos, fortalece el Cebeta 3 nueva infraestructura. Es lo que publica hoy el Sol de Durango.
3: Y el periódico El Siglo de Durango ya está publicando lo siguiente. Detienen a secretario del exgobernador José Rosas Aispuro Torres. En más de lo que publica hoy el periódico El Siglo de Durango, plantean extender el T-MEC 16 años. En más de lo que publica hoy El Siglo, en Durango, superávit de lluvias. Avalan reforma al Poder Judicial y nulidad de elección por injerencia extranjera. Confrontan a embajador de Estados Unidos. En diálogo nuclear, Rubio es optimista. Es lo que publica hoy el periódico El Siglo de Durango.
2: Esta mañana el periódico deportivo Esto Hoy publica México y la fotografía de todos los jugadores seleccionados con la camiseta tricolor al frente y todos impecablemente trajeados. Y bueno, pues vamos a lo que está publicando hoy el periódico deportivo Marca. Hoy Marca publica Dufriz y Conate en el radar. Florentino reacciona al efecto Raúl de Riquelme. El central de Liverpool no renueva y está en conversaciones desde el mes de febrero. Y el periódico deportivo AS esta mañana. Bueno, AS publica saldré victorioso y España también. Habla Topuria, habla de su combate en la Casa Blanca y del Mundial. Y bueno, pues son exactamente ya las 8 de la mañana con 21 minutos, 8 con 21. Vamos a más información, tenemos esto para usted.
0: Temperatura, 20 grados.

0: ya a las 7:22 a.m. y como todos los miércoles tenemos a nuestro buen amigo Paco Valencia. Paco, buenos días.
1: Hola José Luis, muy buenos días. Te saludo con mucho gusto este delicioso miércoles 3 de junio. Temperatura templadita, seminublado, fresco. Una mañana muy bonita, José Luis.
0: Sí, sin duda, después de vaya que se sintió bastante el calor el día, no más el día de ayer, Paco, los últimos 3-4 días, la temperatura ha ido en constante aumento, sobre todo a eso del mediodía.
1: Sí, a mediodía la verdad es que hay que resguardarse, quieras o no, la temperatura sube fuerte. Entiendo yo que los pronósticos del clima nos dan que la temporada de calor será una muy intensa temporada de calor, con algunos cuantos días en que los termómetros en la capital de Durango rebasen los 40 grados centígrados. Entonces viene fuerte el calor, pero afortunadamente también el escenario de lluvias también es favorable. Entonces, a soportar el calor y a prepararse para lluvias abundantes según los pronósticos, ¿eh, José Luis?
0: Sí, sin duda, hay que recordar que los últimos entre 4 y 5 años la temperatura en Durango ha sido, sobre todo en el mes de junio, y hemos llegado hasta los 40 grados centígrados, Paduco, y afortunadamente en los últimos días hemos tenido algunos días nublados, que ya era cosa rara ver, sobre todo en mayo y sobre todo en el mes de junio, y que esto ha favorecido que pues se haga un poco más pues llevadera este inicio de calor en nuestra ciudad capital.
1: Así es, José Luis. Pues así está, en este momento, así está este escenario.

0: pues es alentado por muchas cuestiones ideológicas, José Luis. No dejamos de escuchar todos los días en las apariciones mediáticas, no solo de la presidenta, sino del equipo que la conforma, la Cuarta Transformación. No dejamos de escuchar la parte de la ultraderecha norteamericana, la ultraderecha mexicana, el conservadurismo, el intervencionismo, la protección de la soberanía. Fraseos muy, muy, muy recurrentes, muy constantes, pero en sí hay un clima de tensión muy elevado entre las partes negociadoras de las dos naciones, entre las dos cabezas de las administraciones de México y de Estados Unidos, y viéndolo desde una manera lejana y fría, José Luis, no se ve que vaya a tener un buen término esta confrontación, esta rispidez.
1: Fíjate que ahora sí son los round preparatorios para los tratados de libre comercio. Paco, yo pienso que es una situación la que está manejando los Estados Unidos de generar ese conflicto, sobre todo, bueno, pues con los mexicanos, con los indocumentados, las remesas que se envían, y tratar de buscar y generar un tratado de libre comercio más ad hoc y más a los intereses de Estados Unidos que tanto de México como de Canadá.
0: Así es, José Luis. Por supuesto que es los intereses económicos de Estados Unidos, ¿no? A Estados Unidos no le interesa, vamos, por la vecindad y por la relación comercial, claro que le interesa que no se desplome México en lo económico, por supuesto, pero prefieren estar bien ellos y que Durango se, y que, perdón, que México se mantenga en una medianía, por lo menos sostenido. Y por eso también pues estamos observando en la parte también discursiva y de ejecución, no solo en la discursiva, sino en la ejecución, la manera tan frontal en que han tomado el concepto de los cárteles mexicanos al identificarlos como grupos terroristas que operan en México y que ponen en riesgo la seguridad de Estados Unidos y los norteamericanos, José Luis.
1: Sí, sin duda. Pero bueno, pues hay que apoyar esta política de la presidenta. Obviamente, sin duda, nos va a generar pues esa negociación favorable para nuestro país.
0: Pues veamos, estamos a la víspera de que avancen los acuerdos, avancen las negociaciones. Por supuesto que es mejor desear que le vaya bien a la presidenta, a México, a que le vaya muy bien a Estados Unidos y a su presidente en estas negociaciones. Lo deseable es que nos vaya muy bien al país, a nuestro país. Eso es lo deseable. Pero también estamos viendo cómo Estados Unidos pone el pie en un lado, pone la mano en otro, mientras atosiga a Latinoamérica y a Medio Oriente y a donde quiere. También la administración de Trump va y, pues, no puedo decir que se arrodilla, pero sí va con un tono muy cordial a China. Y entonces también esos son mensajes en términos de geopolítica, José Luis, y en términos de lo que se está negociando en el tratado, porque Estados Unidos lo que quiere es que China negocie con ellos y no con el resto del mundo. Y por eso también está generando estos niveles tan grandes de tensión que estamos viviendo, José Luis.
1: Así es. Bueno, son de los temas. Oye, Paco, se acerca ya el Mundial y bueno, pues sobre todo aquí en Durango, lo que dio a conocer ayer el gobernador es sin duda, pues para muchos de los aficionados y sobre todo para los burócratas, pues podríamos considerarlo como una buena noticia.
0: Sí, se da a conocer por parte del gobernador este anuncio del día de Asueto. El día de Asueto, que es el jueves 11 de junio, el día que se inaugura el Mundial y el día en que la selección mexicana tiene su primer encuentro en el Estadio Azteca. Y pues el ofrecimiento.

0: comenta también el gobernador es que si gana el equipo nacional, pues también dará como asueto el siguiente viernes. Me parece que pese a las condiciones de triunfo que pudiera tener la selección mexicana, viene bien la noticia, viene el anuncio. La actividad escolar, la verdad es que ha disminuido muchísimo en la ciudad de Durango, entiendo que en todo el estado, pese al que el calendario escolar sigue transcurriendo, pero tú lo sabes, en esta semana, sobre todo en esta semana, están mucho ya ceremonias de cierre de las instituciones educativas de todos los niveles. Ya el flujo de estudiantes para la próxima semana iba a ser mediano o mínimo, José Luis. Y pues ya también sabíamos de facto que este día de inauguración del Mundial, por la hora, que creo que es a la 1 de la tarde el primer juego, pues también sabíamos que como mexicanos, que nos gusta el guateque y el argüende, pues ya sabíamos que prácticamente todo mundo nos íbamos a tomar el día libre, ¿no? O por lo menos de las 12 del día en adelante nos lo íbamos a tomar libre para reunirnos con nuestros amigos, con la familia, para apreciar este primer encuentro de la selección mexicana.
1: Sí, sin duda. Y bueno, pues haciendo memoria, Paco, esta es la segunda vez que este partido se va a repetir como inauguración de un mundial. Esto sucedió en Sudáfrica 2010, donde Sudáfrica era el anfitrión. Y bueno, estuvieron ahí enfrentándose la selección mexicana y que si mal la memoria no me falla, terminaron empatado a un tanto.
0: Sí, casi le aguardamos la fiesta a los sudafricanos en su mundial. Y ahora, pues bueno, es de esos casos raros de encuentros que se repiten en justas mundialistas diferentes. El país está viviendo, sí, por supuesto, la efervescencia del mundial. La capital del país está en un clima de elevadísima tensión por las manifestaciones de la coordinadora, que están cometiendo actos vandálicos a más no poder en la Ciudad de México, en Paseo de la Reforma, en Oaxaca, en Guerrero. Están desatados los integrantes de la Coordinadora Nacional de Trabajadores de la Educación, queriendo forzar una negociación que no ha prosperado en más de 24 meses y no veo cómo vaya a prosperar en menos de una semana, si es que están en una postura prácticamente queriendo secuestrar la negociación y pues en términos de política y de acuerdo, no va a suceder como lo están pensando los maestros de la coordinadora.
1: Sí, sin duda es un pliego petitorio bastante, bastante alto. Y bueno, pues esto se veía venir, que al no generar pues los acuerdos que ellos deseaban, las protestas durante el Mundial iban a ser mucho más grandes, como así se están viendo. Esto nos genera o nos va a esos recuerdos, pues se nos va a la mente hasta 1968, a unos cuantos días prácticamente de la inauguración del Mundial. Bueno, lamentablemente sucedieron aquellos hechos de Tlatelolco.
0: Así es, José Luis, también eso hay que traerlo a colación como referencia. No voy a ser ni adivino ni nada por el estilo, pero entiendo que va a suceder una acción de autoridad previo al arranque del Mundial, en el cual pues las autoridades mexicanas, las autoridades de la Ciudad de México, deberán retomar el control de la ciudad en vista de que ya están llegando los aficionados, los turistas que vienen a disfrutar el Mundial, y necesitan las autoridades de México y de la Ciudad de México retomar en sí el control de la ciudad, que en este momento no lo tiene.
1: Sí, sin duda. Yo pienso que se van a tranquilizar las cosas, Paco, que vamos a tener un Mundial tranquilo, sobre todo que son pocos partidos en nuestro país, prácticamente parte de lo que es la primera ronda, y luego pues, son algunos partidos en el Estadio Azteca, y después pues prácticamente todo el Mundial se va a desarrollar, y sobre todo la parte más importante y más interesante, que son las siguientes rondas, pues se van a realizar en los Estados Unidos, y nosotros iremos perdiendo pues ese protagonismo que tendríamos ahorita con el inicio.
0: Sí, yo también coincido contigo, José Luis. En los mexicanos somos mucho más propensos a la fiesta, a la algarabía, al buen relajo que a un nivel que usar esta justa mundialista para acompañar una protesta que no sentimos que es nuestra, sentimos que es muy de un sector, muy de un grupo muy específico, y como no nos sentimos identificados con esa protesta, ni con sus demandas, ni con sus peticiones, pues vamos a preferir mejor apoyar la justa mundialista en lugar de la protesta de la coordinadora.
1: Así es. Y bueno, pues ya estamos a unos cuantos días, Paco, y aquí en Durango también tenemos muchos temas interesantes.
0: Hay temas interesantes. José Luis ya cerró el periodo ordinario de sesiones en el Congreso del Estado. Concluyó el periodo este domingo 31 de mayo. Cerró el Congreso con 15 días muy intensos de sesiones. Estamos hablando prácticamente que se realizaron 17 sesiones ordinarias en el Pleno. Hubo una vorágine de trabajo en comisiones legislativas. Se concentró mucho el trabajo precisamente pues porque se avecinaba el cierre del periodo ordinario, porque no había justificación o no vieron las fracciones parlamentarias una justificación para realizar periodos extraordinarios que extendieran los trabajos en el Pleno. Entonces, entre acuerdos de las fracciones, decidieron aglutinar el trabajo en las últimas 2 semanas y bueno, fueron semanas fuertes, intensas. Solamente se termina el periodo ordinario de sesiones, los trabajos en la legislatura continúan, estará actuando también la comisión permanente que será presidida por la diputada panista Gabriela Vázquez Chacón, y esta comisión permanente tendrá su primera sesión en este periodo de receso el próximo martes 9 de junio. Estará funcionando, porque hay una idea de que se terminan los periodos ordinarios y se piensa que ya no se hace trabajo legislativo, ¿no? Sí, continúa el trabajo legislativo y solo acabará el trabajo en el Congreso del Estado, solo entrará en pausa cuando sean los periodos vacacionales, José Luis.
1: Sí, sin duda. Y bueno, pues estamos ya a la espera de ver de lo que sucede y cómo se va a poner este ambiente, Paco.
0: Así es, José Luis, y bueno, también el anuncio que seguramente lo traes bien procesado, bien manejado. El próximo lunes se pone ya el inicio de la construcción formal de Fermachem, la planta de fertilizantes, que una planta de fertilizantes inmensa, con una inversión también inmensa en millones de dólares. Estoy estimando más o menos, si no me falla la memoria, 1.200 millones de dólares en Fermachem, que esta planta de fertilizantes, pues ya tiene su producción comprada en Estados Unidos, abastecerá prácticamente el 80% de la demanda de fertilizantes a nivel nacional, y para los productores locales, para los productores de Durango, el ofrecimiento de Fermachem es que se les va a dar a precio de fábrica este producto de fertilizantes. Es una actividad bien importante, bien interesante. Sucederá el próximo lunes 8 de junio allá en Sapriorís Lerdo, y se espera una jornada de intensos anuncios de inversión por parte del gobierno del estado, José Luis.
1: Sí, sin duda es una de las partes fundamentales la inauguración de esta planta, Paco, que va a beneficiar enormemente al campo mexicano y como bien lo mencionas, bueno, pues esa base de venderles este fertilizante a precio de costo prácticamente no hay ganancia y eso, bueno, pues va a ayudar a todos los a campesinos mexicanos, sobre todo los
0: Así
1: durangueses.
0: es. Y se espera una transformación paulatina también del municipio de Lerdo, gracias a la operación de esta enorme planta de fertilizantes. Y necesariamente va a tener que existir una explosión en términos de vivienda, de desarrollo, en tan solo en lo que significa la construcción de esta planta, serán 3.000 empleos directos. Después los empleos serán menos porque son empleos de alta especialidad, pero la verdad es que Lerdo va a vivir un proceso de transformación paulatino. En los próximos 2, 3 años veremos un Lerdo muy diferente, y yo creo que eso le va a caer muy bien a los lerdenses, que los se sienten, no sé si se sienten, pero por lo menos en la región Laguna, en toda lo que es la zona que une el Torreón, Gómez y Lerdo, pues los tratan como los primos pobres a los lerdenses, y yo creo que ahora van a ser los primos nuevos ricos, José Luis, de la región.
1: Sí, sin duda es una inversión importante que ha generado el gobernador del estado para esta región y no nada más para Lerdo, sino en varios municipios del estado, pero sobre todo Lerdo y Gómez Palacio y aquí en Durango.
0: Sí, obvio tiene impacto en los indicadores estatales, por supuesto, pero directamente en el municipio de Lerdo se sentirá el impacto de una inversión de este calibre, que si no mal recuerdo, José Luis, es una de las más grandes que se han anunciado en lo que va del sexenio de Claudia Sheinbaum. Vamos a traer como referencia la inversión que anunció. Voy a darle el comercial, espero que no me lo cobres, José Luis. La marca Pilgrims anunció una inversión para México de 1.000 millones de pesos, y es una de 1.000 millones de dólares, y es una mega inversión de Pilgrims para todo el país, José Luis. En el caso de Fermachem, es una inversión superior a los 1.200 millones de dólares en Lerdo. Entonces, para que podamos dimensionar un poquito el tamaño de inversiones que se están estableciendo aquí en Durango.
1: Sí, sin duda, y entre mayor cantidad de puestos de trabajo, de empleos, de generación de empresas, obviamente esto va a repercutir año con año con la generación y captación de recursos que envía la Federación, Paco.
0: Sí, y transformación de nuestros estándares, transformación de las matrículas educativas desde nivel bachillerato, nivel profesional. Estamos deseando mucho que realmente esto que muchos duranguenses sin colores, sin filiaciones políticas, religiosas, los duranguenses coincidimos en todos los duranguenses coincidimos en que merecemos estar mejor, merecemos vivir mejor, y esperamos, yo confío en que se están dando los pasos para que esto suceda, José Luis.
1: Sí, sin duda han sido pasos claros, fuertes, en la dirección correcta, y esto lo vamos a ir viendo poco a poco, pues en la generación de empleos, en la generación de muchas cosas que no tenemos en este momento, Paco, pero que van a ser posible y que se están dando ya los primeros pasos.
0: Así es, José Luis. Pues a disfrutar estos días previos al Mundial, y estaremos saludándonos, José Luis, el próximo miércoles, un día antes del primer partido de México en este Mundial. No sé ni cómo mencionar este Mundial, es Mundial 2026, Estados Unidos, Canadá, México. No sé ni cómo se menciona, pero ya comienza el próximo jueves 11 el Mundial en nuestro país.
1: Bueno, pues ahí vamos a estar pendientes, sin duda, Paco, de lo acontecido el próximo jueves, que de aquí en adelante va a ser tema conversación en todos los aspectos, en todos los lugares, centros de trabajo, en fin, en todos lados se va a hablar, no nada más que de fútbol.
0: Así será, José Luis, así será. Un gusto saludarte, un privilegio acompañarte este rato de los miércoles por la mañana, y pues con mucho gusto estaré saludándote a ti y a toda tu audiencia el próximo miércoles, José Luis.
1: Nos escuchamos el próximo miércoles, Paco. Gracias. Nosotros continuamos con más información.
2: Así es, siendo exactamente ya las 7 de la mañana con 43 minutos, vamos rápidamente a la información de carácter nacional e internacional, como todas las mañanas. Hoy le compartimos que revelan pues más información sobre el caso de Chihuahua, y es que la Fiscalía General de la República asegura que César Jáuregui aportó información relevante sobre este caso. La Fiscalía General de la República dio a conocer que César Jáuregui, ex fiscal de Chihuahua, aportó información relevante para el esclarecimiento de los hechos que se registraron en torno al operativo que se implementó para poder desmantelar un narcolaboratorio en el que presuntamente participaron dos elementos de la Agencia Central de Inteligencia, es decir, de lo que es la CIA en Estados Unidos. Pues en un breve mensaje que fue difundido a través de redes sociales, Ulises Lara López, el titular de la Fiscalía Especial en Investigación de Asuntos Relevantes, detalló que la Fiscalía Estatal también proporcionó informes sobre las actividades de los agentes estadounidenses. Él publicó lo siguiente: en dicha diligencia, el testigo entrevistado aportó información relevante para el esclarecimiento de los hechos. Además, en la continuación de la investigación, investigación se han recibido informes de la Fiscalía General del Estado pertinentes con las supuestas actividades de los agentes extranjeros desarrolladas de manera previa al operativo. Asimismo, como se informó, se han recibido más de 120 diligencias, entre las que se encuentran cerca de 60 entrevistas. Respecto de la investigación de la localización del narcolaboratorio, el también vocero de la FGR comentó que se realizan estudios de inteligencia que están relacionados con la posible conexión de los hallazgos con los objetos asegurados en el área, así como antecedentes en el uso de los mismos.
1: Vamos a más información, pues la presidenta Claudia Sheinbaum recriminó que el embajador de Estados Unidos en México, Ronald Johnson, se haya salido de sus tareas diplomáticas. Es importante que los embajadores se queden en el tema de la coordinación y colaboración. Deben de ser respetuosos de los asuntos políticos internos de los países. Lo anterior, luego de que Johnson manifestó que la lucha contra el narcotráfico no debe de ser parte de una discusión política. La mandataria dijo tener coincidencias con una parte de las expresiones del diplomático, particularmente respecto a que en materia de seguridad en la región es necesario mantener el trabajo conjunto ante los problemas compartidos. Destacó que combatir la violencia desatada por las bandas del crimen organizado requieren colaboración y coordinación de México y Estados Unidos, aunque cada parte dentro de su territorio. La mandataria subrayó que los embajadores de México en otras naciones, sean Estados Unidos, Francia, Australia o India, no expresan opiniones sobre su vida interna, porque su desempeño se rige por los principios constitucionales que establecen autodeterminación de los pueblos y no intervención en asuntos locales. Por eso insistió, es importante que el embajador se quede en el tema bilateral y respete los asuntos internos de nuestro país, porque los asuntos de México corresponden a los mexicanos. En este contexto, ratificó su convocatoria para que la población participe en las asambleas informativas que se organicen en el país para conocer lo que sucede, porque a todos nos corresponde entender lo que estamos viviendo, tener buena relación con Estados Unidos, pero pidiendo siempre el respeto a nuestra soberanía. Y ese es un trato no solo de la presidencia, sino todos los mexicanos, dijo la presidenta Claudia Sheinbaum. Son ya las 7:47, tenemos pausa.
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0: Muy buenos días, estamos en una mañana más aquí en Comiendo Saludable. Hoy hablaremos de los beneficios y riesgos para la salud el comer chocolate. La próxima vez que comas un pedazo de chocolate, es posible que no tengas que sentirte culpable. A pesar de su mala reputación por causar aumento de peso, se puede asociar una serie de beneficios para la salud de esta deliciosa golosina. El chocolate está hecho de semillas tropicales de árbol de cacao. Su uso más antiguo se remonta a la civilización olmeca en Mesoamérica. Desde entonces el chocolate se ha convertido en un producto alimenticio popular que millones disfrutan todos los días gracias a su sabor único, rico y dulce. El consumo de chocolate se ha asociado durante mucho tiempo con afecciones como el diabetes, las enfermedades crónicas y la hipertensión. Se cree que el chocolate tiene altos niveles de antioxidantes. Algunos estudios han sugerido que el chocolate podría reducir los niveles de colesterol y prevenir el deterioro de la memoria. El chocolate contiene una gran cantidad de calorías. Las personas que buscan perder o mantener su peso deben comer chocolate solo con moderación. El chocolate no tiene tan buena fama debido a su alto contenido en grasas y azúcares. Su consumo se ha asociado con acné, obesidad, hipertensión arterial, enfermedades de las arterias crónicas y diabetes. Pero también comer chocolate puede tener beneficios, ya que este te ayuda a disminuir los niveles de colesterol, prevenir el deterioro cognitivo, reduce el riesgo de problemas vasculares. Es importante señalar que los beneficios que se mencionaron más adelante provienen de estudios individuales. Se necesitan más estudios para confirmar que comer chocolate realmente puede mejorar la salud de las personas. Sin embargo, los nutrientes varían ampliamente en las barras de chocolate disponibles en los centros comerciales, según la marca y el tipo que elijas. Es mejor revisar la etiqueta si quieres estar seguro de los nutrientes. Puedes comprar chocolate sin azúcar y los productos 100% de cacao en línea o en algunos supermercados y tiendas de alimentos naturales. Mi nombre es Cristina Corral, nos escuchamos a la próxima.
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2: Son las 7 de la mañana, 53 minutos. Vamos a la información de carácter deportivo en esta mañana. Pues fíjese que ha habido una gran cantidad de partidos amistosos, pues prácticamente los últimos partidos que se están llevando a cabo previo al Mundial. Hay que estar pues listos porque, bueno, pues estamos pues prácticamente ya nada de la inauguración. Y por cierto, recordábamos que esta va a ser la segunda inauguración de un partido entre México y Sudáfrica. En el Mundial de 2010 de Sudáfrica, el anfitrión, el equipo sudafricano, empezó abriendo con el equipo mexicano. El equipo sudafricano, recuerdo que se fue adelante en el marcador 1-0 al minuto 55. Después vendría un gol de Rafa Márquez para pues darle al traste a la inauguración y a la celebración de los sudafricanos. Y bueno, pues ahora, 16 años después, se repite. Ahora México es ahora el anfitrión y Sudáfrica el equipo visitante, y estarán inaugurando el Mundial. Pues en tan solo 8 días prácticamente del inicio de la fiesta grande del mundo, los equipos del Grupo A ya van preparándose. Y bueno, en los partidos amistosos, ayer Croacia venció 2-0, cayó derrotado 2-0 ante Bélgica. Marruecos venció 4-0 a Madagascar. Gales empató a 1 con Ghana. Haití venció 4-0 a Nueva Zelanda. Y bueno, pues el equipo, ya le comentábamos en días pasados, la llegada del equipo sudafricano que llegó al aeropuerto Felipe Ángeles y que se fueron a concentrar allá en Pachuca, la cuna del fútbol mexicano. Por su parte, bueno, ya le comentábamos, Sudáfrica dejó pues unas sensaciones mixtas tras empatar frente a Nicaragua en su más reciente amistoso. Si bien no logró quedarse con la victoria, el equipo africano mostró pues una capacidad de reacción y momentos de buen fútbol, especialmente en el ataque. Así que, bueno, pues están ya de todo listo. Y bueno, pues obviamente ahí las recordaciones, las remembranzas de diferentes jugadores, como de Hugo Sánchez, que se lamenta y, bueno, pues molesto todavía de aquel Mundial de 1990. Estamos hablando ya de 36 años y que debido a los cachirules, Hugo Sánchez pues lamenta que esa suspensión por los malos manejos de la Federación Mexicana en cuanto al tema de los cachirules, pues Hugo Sánchez se perdió el Mundial del 90 entre lo que él considera que era su mejor momento. Bueno, pues vamos a más información de carácter deportivo en esta mañana. Bueno, pues hay guerra de declaraciones entre Riquelme y Pérez. Ambos buscarían la presidencia del Real Madrid. El candidato a la presidencia del Real Madrid, Enrique Riquelme, pidió a los socios de la entidad blanca que acudan masivamente a votar este domingo en las elecciones ante la amenaza de que el club madridista está en venta. Riquelme, que se reunió en Barcelona con representantes de peñas madridistas, asociaciones de la entidad, calificó las elecciones de este 7 de junio como un referéndum. Así la situación que se vive allá en España con uno de los equipos referentes, sobre todo en el fútbol, ahí en la capital, y no nada más en la capital, en toda España y en el continente europeo, que es el Real Madrid. Vamos a continuar con más información. Pues fíjese que en el tenis, en la rama masculina de Roland Garros, el checo Jakub Mencik puso fin a la racha del brasileño Joao Fonseca al doblegarlo por 6-4, 6-3, 7-6. Fonseca, de 19 años, venció a Novak Djokovic, campeón de 24 títulos de Grand Slam, en un duelo de la tercera ronda que requirió de 5 parciales para dirimirse, y en la cuarta ronda eliminó al dos veces subcampeón Casper Ruud. Mencik se desplomó sobre la arcilla con calambres tras superar a Mariano Nabone en un desempate del quinto set en la segunda ronda, y también necesitó 5 parciales para avanzar en la cuarta ronda contra Andrew Rublev. Por un lugar en la final del domingo, Mencik se enfrentará al segundo preclasificado Alexander Zverev, el subcampeón de 2024, quien venció al prometedor español Rafael Jodar por 7-6, 6-1 y 6-3. Alexander Zverev ha perdido 3 finales de Grand Slam, pero nunca cambiaría una victoria en alguna de ellas por la medalla de oro olímpica que posee. Así que, pues poco a poco se acerca a su parte final uno de los grandes de Grand Slam del tenis, como es Roland Garros, uno de los últimos que sigue pues haciéndose en arcilla, lo que con los españoles le conocen como la tierra batida. Así que esto es el Grand Slam de Roland Garros allá en París. Bueno, vamos a más información, vamos a los resultados de los partidos del béisbol de las Grandes Ligas el día de ayer. Los Dodgers pues empiezan a batallar con sus relevistas. Ayer ganaban tranquilamente, llegaron la hora de los relevos y bueno, pues perdieron una ventaja y a punto estuvieron de verse alcanzados los Dodgers. Ayer ganaban fácilmente con 2 carreras en la primera, 2 en la segunda, 4-0. Hicieron en Arizona 1 en el cierre de la tercera para ponerse 4-1. En la quinta hicieron una rayita más Arizona, 4-2. Los Dodgers regresarían con 2 más en la sexta entrada para llegar a 6-2 era el marcador, pero en el cierre le falla el relevo al equipo de los Dodgers y reciben 3 anotaciones para poner el marcador 6-5. Y bueno, pues ahí los 2 cerradores de los Dodgers se fajaron a la hora buena y terminaron colgando 2 ceros importantísimos para llevarse la victoria. Un partido que pues ganaban fácilmente, pero bueno, pues se les complica bastante, y así se les ha generado en los últimos partidos. Vamos a los resultados de toda la jornada del día de ayer, donde los Phillies vencieron 3-2 a los Padres. Los Rays cayeron en casa 8-0 ante los Tigres de Detroit. Los Medias Rojas siguen de mal y de malas, cayeron ahora de locales 4-2 ante los Orioles. Los Nacionales cayeron 7-3 ante los Marlins. Los Guardianes fueron a visitar a los Yankees y los vencieron 9-4. Los Yankees, una cal, una de arena, la situación difícil que están atravesando, ya se manejan algunos cambios. Los Rojos de Cincinnati 4-3 vencieron a los Reales de Kansas. Los Cerveceros vencieron 4-3 a los Azulejos de Toronto. Los Mellizos 6-4 a las Medias Blancas. Los Cerveceros 8-3 a los Gigantes. Los Cardenales cayeron 7-4 ante los Rangers de Texas. Los Atléticos siguen en su racha, vencieron 2-1 a los Cachorros de Chicago. Los Astros fueron vencidos 10-6 por los Piratas de Pittsburgh. Los Rockies de Colorado vencieron 8-2 a domicilio a los Angelinos. Los Marineros recibieron a los Mets y los vencieron 8-3, una de las plantillas más caras del béisbol de las Grandes Ligas, y bueno, fueron derrotados y cerró la jornada, como ya le comentábamos, los Dodgers venciendo 6-5 de visitante a los Diamondbacks de Arizona. Hoy comienzan las acciones desde muy temprano, a las 11 de la mañana con 5 minutos, Nacionales Marlin, 11-10 Tampa contra los Tigres, y a las 11:40 los Mellizos contra las Medias Blancas. A la 1:40 los Marineros se enfrentan a los Mets, los Phillies a las 4:40, todos los partidos estos ya son por la tarde. Phillies reciben a los Padres, los Medias Rojas a los Orioles. A las 5:05 los Yankees estarán enfrentándose a los Guardianes, los Rojos reciben a Reales, los equipos de los Bravos estarán recibiendo a los Azulejos de Toronto a las 5:15. A las 5:40 Cerveceros recibe a Gigantes, Cardenales recibe a los Rangers, ahí los Cachorros de Chicago estarán enfrentándose a los Athletic, esto será a las 6:05, a las 6:10 Astros Piratas, los Angelinos allá en Anaheim estarán recibiendo a los Rockies de Colorado y cierran la jornada los Diamondbacks de Arizona recibiendo en su estadio a los Dodgers de Los Ángeles, este será el último partido de la jornada y será a las 7:40. Es lo que tenemos esta mañana en los deportes. Le demos pausa.
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2: 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A las 8 de la mañana con 6 minutos, 8 con 6, vamos a las mañanitas del día de hoy. Estamos felicitando a Christopher Alejandro González, también a la señora María del Pilar Solano, a la señora Olivia Andrade, que nos escucha en el fraccionamiento San Marcos, a la señora Olivia Martínez de Méndez, día de su nomástico, nos escucha en Francisco y Madero, a la señora Salma A. de Aranda, que cumple años, a Elba Aralí Aro Morales, a Isaac Martínez, a Parla Noemí Rodríguez, a la señora Lourdes Balbuena y a la profesora Clotilde Torres de Arellano. Para todos ellos, muchas, muchas felicidades.
6: En esta mañana también queremos felicitar con mucho gusto al señor Isaías Estrada Núñez, hoy por ser el día de su cumpleaños, deseándole que cumpla muchos años más. Esta felicitación es de parte de sus hijos y también de parte de su esposa, quienes le desean lo mejor. También tenemos un mensaje para felicitar a Norma Saucedo Saucedo por ser el día de su cumpleaños. Esta felicitación es de parte de su hermano, el licenciado Edgar Ulises González Saucedo. Muchas felicidades. También vamos a dedicarle las mañanitas con muchísimo gusto a Cintia Berenice Gallego Robles por ser el día de su cumpleaños. Esta felicitación es de parte de la familia Mancilla Robles, quienes la quieren mucho y le desean que pase un cumpleaños muy feliz en compañía de toda su familia. Ella nos está escuchando en Ciudad Juárez, pues muchísimas gracias y una felicitación muy especial a Cintia Berenice Gallego Robles. También nos llega otro mensaje para felicitar con mucho gusto a Jade Paulina Gambino Serrano, quien está cumpliendo 13 años. Muchas, muchas felicidades. Esta felicitación es de parte de su mamá Lupe y de parte de su papá Genaro, quienes le desean que pase un excelente día y ahí para comentarle que la quieren mucho. Nos llega un mensaje más para felicitar a Paula Sofía Nájera Criarte. Es día de su santo y esta felicitación es de parte de sus abuelitos Emma Vera y Manuel Nájera, también de parte de sus papás Mario Nájera y Alejandra Criarte, para comentarle que la aman mucho.
2: Y bueno, pues para todos ellos, con gusto les dedicamos las mañanitas.

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24: Rentar algunos locales en el centro histórico. Cerca del 40% de los locales comerciales que estén ubicados en el centro histórico permanecen desocupados, así lo afirmó la presidenta de la Asociación Mexicana de Profesionales Inmobiliarios, AMPI, en Durango, quien es Alicia Dael Domínguez Saede. Pues ella dijo, quien atribuyó la situación principalmente pues a los altos costos de la renta que están enfrentando los propietarios de los negocios. Ella comentó, sí está complicado, los locales siguen estando solos. Explicó que algunos locales comerciales, particularmente aquellos que están ubicados en esquinas y dentro de áreas de alta circulación en el centro histórico, alcanzan rentas mensuales de hasta 30,000 pesos, aun cuando no se trate de espacios amplios o bien con características especiales en infraestructura. Indicó que además del pago de la renta, los comerciantes deben de cubrir estos gastos operativos que impactan directamente en la viabilidad de sus negocios. Ella preguntó cómo le haces para pagar la luz y los sueldos y además el agua. Así lo cuestionó al explicar las dificultades que están enfrentando los arrendatarios para poder mantener operaciones en estos espacios. Pues ante este escenario, señaló que varios comerciantes han optado por trasladarse a plazas comerciales donde los costos de arrendamiento pueden ubicarse alrededor de los 15 mil pesos mensuales, es decir, aproximadamente la mitad de lo que cuesta un local en algunas zonas del centro histórico. Además del ahorro de la renta, apuntó que las plazas comerciales ofrecen condiciones que resultan ser atractivas para los negocios, como mayor accesibilidad para los clientes y también disponibilidad de estacionamiento, factores que influyen en la decisión de reubicarse. La presidenta del AMPI indicó que esta situación ha contribuido a mantener una cantidad importante de locales vacíos en el primer cuadro de la ciudad, pese a tratarse de una de las zonas con mayor tradición comercial en Durango. La representante inmobiliaria consideró que el comportamiento de ambos segmentos va a continuar dependiendo de factores económicos, costos operativos y condiciones de mercado durante los próximos meses.
2: Vamos a más información, son ya las 8:18. Pues la presidenta de la Asociación Mexicana de Viajes, filial Durango, Karina Morales, alertó por la posibilidad de fraudes en la venta de supuestos boletos para el Mundial de Fútbol a precios demasiado bajos que no corresponden a la realidad. Comentó que no se tiene conocimiento de que se hayan concretado fraudes afectando a duranguenses, pero exhortó a adquirir boletos únicamente en agencias e instancias formales. Siempre la recomendación va a ser adquirir o comprar sus boletos con una agencia que sea segura, con una agencia física, que no los compren en línea. La mayoría de los fraudes suceden tristemente en línea porque son precios muy atractivos. Hay que recordarles que el mundial como tal no es barato. Entonces, no es como que voy a comprar un vuelo o un ticket para entrar en 3,000 o 4,000 pesos. Eso no pasa y ha habido publicaciones en ese precio. Reitero que en el caso de Durango no se ha tenido conocimiento de casos de personas que los hayan adquirido a ese precio, pero no se descarta. Me gustaría que fueran reales, pero la realidad es que no hay forma de que un mundial sea así de económico. Como lo marcan ellos, hay boletos desde 15, 20, 30 mil pesos y de ahí hacia arriba. O sea, no hay forma de que un boleto para entrar a un partido últimamente del partido que sea que esté en 3,000 o 4,000 pesos, indicó. Como esto informó además la Comisión Nacional para la Protección y Defensa de los Usuarios de Servicios Financieros, la CONDUSEF, pues alertó sobre el incremento de mensajes fraudulentos enviados por mensajes SMS, WhatsApp y correo electrónico tras concluir la temporada de mensajes relacionados con la declaración anual. Ahora, los delincuentes están utilizando temas vinculados con el Mundial de Fútbol para engañar a la población, así que pues la recomendación es de que no se deje sorprender, los precios del mundial son estratosféricos, son bastante caros, desde los 15, 20 hasta los mínimo 30 mil pesos por boleto para presenciar un partido, más boleto de avión, en fin, dependiendo de la sede, así que no se deje sorprender si por internet se los están manejando en 5, 10 mil pesos, obviamente va a ser un fraude, así que la recomendación es que asista o que acuda a agencias especializadas, agencias de viajes, filiales, afiliadas a la Asociación Mexicana de Agencias de Viaje, para que pues no sea sorprendido y que obviamente en cada evento mundial o en cada evento deportivo importantes siempre se queda una gran cantidad de gente que es engañada con los boletos, llegan a las puertas del estadio y los regresan porque sus boletos son falsos y bueno, pues esto se genera pues prácticamente en cada evento deportivo, así que la recomendación es que tenga mucho, mucho cuidado si usted piensa adquirir boletos de últimamente a bajos precios para el Mundial.
24: En más información de carácter local, el Congreso aprueba licencia con sueldo por fallecimiento de familiares. Hoy le compartimos que el Congreso del Estado aprobó reformas a la Ley de los Trabajadores al Servicio del Estado para poder otorgar licencias con goce de sueldo de entre 3 y 5 días hábiles cuando ocurra el fallecimiento de un familiar directo. La diputada Vero González Holguín, al fijar postura del grupo parlamentario del PAN, destacó que esta reforma responde a una necesidad que durante años no había sido contemplada en la legislación, pese a la relevancia que tiene para las personas atravesar adecuadamente pues un proceso de duelo. Ella mencionó lo siguiente: son momentos en los que el tiempo parece detenerse y en el que los o las personas pues bueno necesitan un espacio para poder procesar el dolor, acompañar a su familia y atender las responsabilidades que surgen tras una pérdida. González Holguín señaló que aunque se trata de una modificación puntual, su impacto es significativo porque reconoce que detrás de cada servidor público existe una familia, una vida personal y circunstancias que merecen respeto y también comprensión. La reforma establece el derecho a disfrutar de entre 3 y 5 días de licencia con goce de sueldo por el fallecimiento de familiares directos, permitiendo a los trabajadores poder atender asuntos personales y familiares derivados de una pérdida sin afectar sus ingresos laborales. La diputada agregó que las leyes deben de responder a las necesidades reales de la ciudadanía y ofrecer protección en los momentos más difíciles, especialmente cuando las personas se enfrentan situaciones de vulnerabilidad emocional.
2: Bueno, son ya las 8 de la mañana con 22 minutos. Continuamos con la información. Pues fíjese que para este miércoles se prevé un descenso en la temperatura máxima en la ciudad de Durango, además de la posibilidad de lluvias durante la noche, las cuales podrían prolongarse hasta la mañana del jueves. De acuerdo con el pronóstico emitido por el Departamento de Meteorología e Hidrología de la Comisión Nacional del Agua, Conagua, en Durango, gran parte del estado prevalecerá una importante cobertura nubosa, condición que favorecerá una disminución de las temperaturas vespertinas. En la capital duranguense se espera una temperatura matutina de 17 grados, una máxima de 29 y una mínima nocturna cercana a los 20. Asimismo, se pronostican vientos con rachas máximas de 20 kilómetros por hora. El cielo permanecerá mayormente nublado durante gran parte del día, aunque existe probabilidad de precipitaciones en distintos momentos de la jornada. La mayor posibilidad de lluvia se concentra durante la noche del miércoles, con condiciones para que las precipitaciones continúen durante la madrugada y las primeras horas del jueves. En cuanto a las temperaturas mínimas registradas, la mañana del martes, La Rosilla, en el municipio de Guanaceví, reportó 4.5 grados bajo cero, mientras que Tope registró una mínima de 27 grados, lo que representó un contraste superior en el estado de 31 grados entre distintas regiones de la entidad. Otras temperaturas mínimas registradas fueron de 16.9 en Durango, 16 grados en Juanas y Ocampo, y 22 en Tamazula y Lerdo. Así que fíjese, todavía allá en la parte alta de La Rosilla, sobre todo ahí en La Rosilla, en Guanaceví, se reportaron todavía 4.5 grados bajo cero en pleno mes de junio. A las 8:24 continuamos con más información.
24: Morena pretende perpetuarse en el poder. Hoy le compartimos que con trampas y triquiñuelas, Morena quiere perpetuarse en el poder. Así lo advirtió el diputado federal Arturo Yáñez Cuellar, quien puso como ejemplo el caso de los magistrados del Tribunal

0: integrantes de este tribunal. El legislador federal dijo que hay que esperar a que los magistrados se les dé la oportunidad de reelegirse y actúen conforme a la ley. Sin parcialidad, 18 años es mucho tiempo en el cargo y más cuando supuestamente los integrantes de Morena están en contra de la reelección. De esta manera demuestran lo que buscan hacer con la posibilidad de que los magistrados permanezcan esa gran cantidad de años en su puesto. Finalmente, Arturo Yáñez Cuellar señaló que los integrantes de este partido siguen demostrando que son expertos en mentir y también en engañar a la ciudadanía. Están preparando el camino para seguirlo haciendo en todos los ámbitos, empezando por mantenerse en el poder.
1: Pues faltan 8 días para que el evento más esperado del año inicie, la Copa del Mundo 2026, en donde México será una de las sedes para vivir esta justa deportiva que reunirá a decenas de selecciones y miles de aficionados. El partido inaugural será el 11 de junio y algunos estados tienen previsto suspender clases para que los mexicanos vivan esa fiebre mundialista, ya que la selección mexicana será la primera en tener su participación contra Sudáfrica. A través de redes sociales comenzó a circular información oficial sobre este día, confirmando que las clases y actividades laborales sí se suspenderán para ver México contra Sudáfrica. Pese a que la noticia ha sido vista como buena por parte de algunas personas, la suspensión no será de manera general, pues habrá sus excepciones. De acuerdo con la información oficial, solo beneficiará a las y los estudiantes de nivel básico, preescolar, primaria, secundaria y preparatoria. También señalaron que de ganar México su primer partido del Mundial 2026, el viernes 12 de junio podría tomarse otro día de descanso, entonces el regreso a clases podría ser hasta el lunes 15, así lo que se está anunciando para la próxima semana con la inauguración del Mundial, y bueno, pues este partido podría generar que no se trabaje en algunos lugares desde el jueves, viernes, y se regresa a las actividades hasta el lunes.
0: Son ya las 8:27, compartiéndole más información de carácter local. Paros en la potabilizadora no es motivo de falta de agua en la capital. La planta potabilizadora entrega entre 700 y 800 litros de agua por segundo en esta ciudad. Sin embargo, las quejas por falta de este líquido se presentan en varios puntos de la capital. Así lo reconoció la titular de Comisión de Aguas del Estado de Durango, quien es Yadira Narváez Salas, lo que es la CAED, quien dijo desconocer los motivos de esta situación, todavía vez que Aguas del municipio de Durango es la dependencia encargada de su distribución. Recordó que la entrega de agua dio inicio en el mes de agosto del año 2025, lo cual inclusive se ha ido consolidando, y aunque insistió en que no conoce los puntos críticos que se tengan en la ciudad, se sabe que a petición de Aguas del municipio de Durango se han realizado varios paros en la planta potabilizadora. Primero fue por una fuga ocasionada por una abrazadera de una válvula en los tanques del fraccionamiento Remedios, aunque al parecer esto ya se reparó. Narváez Salas informó que después de haber estado fuera de servicio durante el sábado y el domingo por limpieza en las instalaciones de la planta potabilizadora, la entrega de agua ya se reinició en esta semana, aunque este no debe de ser motivo de la falta de agua, ya que los pozos que existen en esta capital siguen operando normalmente. Son 98 fuentes de abastecimiento de las que se puede disponer para poder hacer llegar el agua a los hogares de los duranguenses. Finalmente explicó que se realiza una labor conjunta con Aguas del municipio de Durango, por lo que hay una comunicación constante con su titular, a quien se le va a preguntar en qué puede coadyuvar la CAED, esto con el problema de la falta de distribución en esta capital, y también así solidarizarse si a alguno de ellos les pueden ayudar.
1: 8:29, pues los viajes entre Durango y otros importantes destinos del país se han vuelto cada vez más accesibles debido a la apertura de conexiones aéreas con más ciudades, y las próximas semanas se incorporará una nueva alternativa en este tipo de transporte con destino a la ciudad de Monterrey. Con la llegada de una nueva ruta se busca ampliar opciones para viajes frecuentes, empresarios, estudiantes y turistas que requieren trasladarse de forma constante entre distintos puntos de la región, con la posibilidad además de realizar conexiones hacia otros destinos, tanto nacionales como internacionales. Esta nueva ruta se suma a la que actualmente opera desde el Aeropuerto Internacional Guadalupe Victoria, que hace un par de meses anunció la implementación de un vuelo a Querétaro. La nueva conexión unirá a Durango con Monterrey, una de las ciudades con mayor actividad económica y empresarial del país, a través de la aerolínea

0: Us Aerus, si bien ya existía una conexión entre estas dos ciudades por parte de Viva Aerobús, con salida los días lunes, miércoles y viernes, y una extensión de vuelos durante periodo vacacional, la llegada de esta aerolínea permitirá a los duranguenses tener más opciones. La capital de Nuevo León se ha convertido durante los últimos años en uno de los destinos más demandados por pasajeros duranguenses, tanto por motivos de negocios como por turistas y visitas familiares. Además, desde esa ciudad es posible enlazarse con una gran variedad de vuelos nacionales e internacionales. La aerolínea Aerus anunció que los vuelos comenzarán a operar el próximo martes 16 de junio. Durante su etapa inicial, la empresa ofrecerá 3 frecuencias semanales, programada para los días martes, jueves y domingo, permitiendo ampliar las opciones de traslado entre ambas ciudades a prácticamente toda la semana, al sumarse a las operaciones que ya existen actualmente. Las tarifas publicadas para los primeros vuelos disponibles muestran precios que rondan entre los 1.500 y 2.500 pesos por trayecto. Sin embargo, estos costos pueden variar dependiendo de factores como la anticipación de la compra, las fechas elegidas y la disponibilidad de asientos, por lo que los precios podrían modificarse conforme aumente la demanda. La nueva ruta será operada mediante aeronaves Cessna Grand Caravan, utilizadas habitualmente para trayectos regionales. La aerolínea se adelantó que conforme crezca la demanda de pasajeros, existe la posibilidad de incrementar las frecuencias de vuelo en esas rutas.
1: Son exactamente ya las 8 de la mañana con 31 minutos. Vamos a una pausa comercial y regresamos con el obituario.
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1: 8 de la mañana, 36 minutos. Tenemos el obituario del día de hoy. Esta mañana nos reportan de Funerales Hernández el fallecimiento de el señor Guillermo Pérez Cabrera. Se vela en Funerales Hernández, Sala del Carmen. Falleció el señor Raúl Muñoz González, se vela en Sala Resurrección. Falleció el señor Gabriel Félix Alvarado, se vela en Sala Santa Rosa, Funerales Hernández Centro. Falleció la señora Elvia Josefina Monreal Castorena, está siendo velada en Sala del Rosario. Falleció la señora Margarita González Enrique, se vela en Sala Espíritu Santo. Falleció la señora María Concepción Salazar Zárate, se vela en Sala Clásica A. Falleció el señor José Gerardo Oliva Díaz, está siendo velado en Sala Modo Deum. Falleció la señora María Isabel Ortiz Escobedo, se vela en Sala Angelus. Falleció el señor Andrés Ramírez Barley, se vela en Funerales Monte Albán. Falleció el señor Manuel Araiza Rivera, está siendo velado en Sala del Carmen. Es lo que reporta esta mañana, Funerales de Funerales Hernández. De Funerales Raúl Flores, hoy nos reportan el fallecimiento de Javier Martínez Rangel, de 95 años. Se vela en la Capilla 2 de Velatorios Garrido de 5 de febrero. Sus honras son este miércoles a las 12 en Catedral y se despide en Panteón del Sabino. Falleció Irma Meléndez Quinteros, de 68 años. Se vela en Capilla 3 de Velatorios Garrido de 5 de febrero y tiene honras pendientes. Nos reportan el fallecimiento de Donaciano Martínez Reyes y tiene honras pendientes. Es lo que nos reporta en esta mañana, Funerales, lo que nos está reportando de Funerales Garrido. Vamos a lo que reporta el día de hoy, Funerales Raúl Flores. Reportan el fallecimiento de Salvador, la muerte del señor Salvador González Soto, de 60 años. Se vela en la capilla de Esmeralda, de sucursal Dolores del Río. Honras a las 12 del día en el templo de San Agustín y se despide para cremación. Reportan el fallecimiento de Guillermo Mesa Torres, de 51 años de edad. Se vela en Capilla de en calle Francisco y Madero, número 111, Colonia Villa de Guadalupe. Se despide en Panteón de Guarabitos. Reportan el fallecimiento de María Elena Altamirano Méndez, de 69 años. Se vela en la Capilla Oro de sucursal Dolores del Río. Tendrá un culto bíblico a las 12 del día y se despide en Panteón Valle de los Sabinos. Falleció Gerardo González, de 62 años. Está siendo velado en Capilla Diamante y tiene honras pendientes. Falleció María del Refugio Castro Zavala, de 82 años. Se vela en J. Refugio Salcido y tiene honras pendientes. Es lo que tenemos esta mañana en el obituario. Vamos a pausa y regresamos.
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1: La espera terminó para los Swifties, pues Taylor Swift confirmó que su nueva canción inédita formará parte de la banda sonora oficial de Toy Story 5, convirtiéndose en uno de los lanzamientos musicales más esperados de todo el año. Taylor Swift reveló la noticia de su colaboración con Toy Story 5 con esta nueva canción a través de redes sociales oficiales, tras semanas de especulaciones alimentadas por pistas en redes sociales y referencias relacionadas con la icónica franquicia de Pixar. Y es que esta canción fue creada especialmente para la quinta entrega y llegará días antes del estreno de la película, tal y como confirmó en sus redes sociales oficiales, sorprendiendo a todos los fans. La colaboración marca el regreso de Taylor Swift a un gran proyecto cinematográfico animado como lo es Toy Story 5 y suma un nuevo capítulo a su trayectoria dentro de los soundtracks de Hollywood con esta nueva canción. Y hablando de Toy Story 5, Bad Bunny no será la única sorpresa en las voces de Toy Story 5, sino también Disney Pixar anunció que el productor argentino Bizarrap también será parte de la película. Así como Bad Bunny, Taylor Swift y otros más, Bizarrap hará la voz de un personaje en Toy Story 5, aunque habrá algunas diferencias con la participación del puertorriqueño. Tanto Bizarrap como Disney Pixar revelaron que hará la voz de Santa de Jardín en Toy Story 5, un personaje nuevo que se suma a esta franquicia. De acuerdo con la descripción de Disney, Santa de Jardín es miembro de la comunidad de juguetes del patio trasero, la cual está más olvidada que los juguetes de casa con los que se divertían los pequeños previo a la llegada de la tecnología y que ésta se posicionara como el nuevo entretenimiento. Santa de Jardín es descrito como un líder protector, una especie de personaje de gran sabiduría que al mismo tiempo se da cuenta de que está afrontando su extinción. Marco Chacón, el esposo de Maribel Guardia, informó que Imelda Garza Tuñón robaba bienes cuando vivía con ellos, lo que llevó a la reacción de la nuera de la actriz por lamentables acusaciones. Imelda dijo que eran terribles las acusaciones que Marco Chacón está haciendo sobre ella, porque bien podría ser visto como su padre por la edad que tiene. Y es que un dato más sale a la luz sobre la polémica relación entre estos tres. Pues Marco Chacón ventiló que la joven les robaba pertenencias cuando compartían casa. Según dicho de Chacón, nunca enfrentaron a Imelda Garza Tuñón, pues la propia vergüenza que les daba el saber que les estaba robando y ofreciendo bolsas de marca a personas. Ante ello, Imelda Garza Tuñón fue cuestionada y calificó como terribles las declaraciones que hizo Marco Chacón. En los espectáculos, Liz Vázquez.
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2: Exactamente ya a las 8 de la mañana con 46 minutos y como todas las mañanas le vamos a conocer los acontecimientos más relevantes de carácter policíaco. Pues hoy le compartimos que una empleada doméstica le robó 8,000 pesos a su patrona. Pues hoy le compartimos que una trabajadora doméstica fue detenida luego de robarle a su patrona parte de los ahorros que tenía almacenados en una caja de seguridad dentro de su domicilio. La víctima estaba de compras cuando ocurrió el atraco, pero detectó el ilícito por las cámaras de seguridad. La persona detenida lleva por nombre Erika Concepción RF, quien dijo tener 34 años y vivir en la colonia Ejidal de la ciudad de Durango. Los hechos ocurrieron en un inmueble que está ubicado en la calle 15 de octubre del mismo asentamiento, mientras que la dueña del domicilio se encontraba comprando el mandado en un centro comercial, pues una alerta de movimiento le hizo revisar las cámaras y fue así como se percató de que su trabajadora pues había abierto una caja de seguridad en la que tenía el recurso económico. De inmediato dejó el carrito del mandado y volvió a toda prisa a su casa. Al ingresar, enfrentó a la empleada y esta intentó darse a la fuga, incluso iniciando un forcejeo con su patrona, quien comenzó a gritar por ayuda con el apoyo de vecinos. Así fue como lograron la retención de la presunta delincuente y poco después llegó la policía municipal. Ante el señalamiento directo y la posesión de los 8,000 pesos ajenos, los oficiales procedieron al arresto de Erika, quien fue entregada al agente del Ministerio Público para su procesamiento.
3: Vamos a más información. Pues este martes se confirmó la detención de un exfuncionario de la Administración Estatal 2016-2022 por su probable participación en un caso relacionado con el manejo indebido de recursos públicos, como parte de una investigación que desarrolla la Fiscalía Especializada en Combate a la Corrupción. El organismo informó que se cumplimentó una orden de aprehensión en contra de David N., quien es investigado por el presunto delito de peculado. De acuerdo con la carpeta de investigación, el exsecretario particular del anterior gobernador habría participado como presunto cómplice en hechos relacionados con la disposición irregular de recursos públicos. Según las indagatorias, David N. presuntamente recibió diversas cantidades de dinero provenientes de una cuenta bancaria de la administración estatal. La investigación señala que estos recursos formaban parte de retiros efectuados en efectivo por servidores públicos adscritos a la Secretaría de Finanzas y Administración. La Fiscalía Anticorrupción sostiene que los movimientos detectados no contaban con documentación o justificación oficial que acreditara su aplicación en actividades gubernamentales, por lo que se inició la investigación correspondiente para determinar el destino de los recursos. Con base en los datos de prueba recabados durante las diligencias ministeriales, la Auditoría Judicial autorizó la orden de aprehensión solicitada por la Fiscalía Especializada, la cual fue ejecutada por elementos de la Policía Investigadora de Delitos de Corrupción. Tras su detención, el exsecretario particular del Ejecutivo fue puesto a disposición del órgano jurisdiccional competente, que será el encargado de desarrollar las etapas procesales correspondientes y resolver su situación jurídica conforme a lo establecido por la legislación vigente.
2: En más información que le damos a conocer en esta mañana, el fallecimiento de un sexagenario ocurrió durante la madrugada de este miércoles 3 de junio y así fue como se elevó a 3 el número de las personas fallecidas por un accidente de tránsito ocurrido hace un mes. Esto fue exactamente el 4 de mayo en la carretera Durango-Zacatecas, pues la víctima más reciente es el señor Juan Manuel Aguilar Hernández, quien tenía 66 años de edad y vivía en el municipio de Cuauhtémoc, en el estado de Zacatecas. Antes habían perdido la vida la niña Citlali Saraí Rivas Vidaña, de 6 años de edad, y una adulta mayor cuyos datos personales no fueron difundidos en su momento. Además, resultaron con lesiones María Guadalupe Vidaña Chávez, de 30 años de edad, y las niñas Paola Yarén, de 9 años de edad, y Emily Yamilet, de 10, ambas hermanitas de la pequeña que perdió la vida. Con golpes leves salió Gustavo R.V., conductor de una Dodge Journey modelo 2023 con placas del estado de Guanajuato, en la que viajaban el padre de las niñas. Pues tal como le dimos a conocer, los hechos ocurrieron en el kilómetro número 204 de la carretera Durango-Zacatecas, a la altura de la localidad La Parrilla, lugar en el que también transitaba un camión Dina tipo Volteo, que era conducido por Jorge G.M., originario de Guadalupe, Victoria. Según el informe, la unidad pesada perdió un neumático y en medio del descontrol y su disminución abrupta de velocidad se dio el choque por alcance, que a la postre resultó fatal. La adulta mayor ya mencionada falleció en la escena, mientras que la niña que perdió la vida, esto fue poco después, en un hospital de la región. Y don Juan Manuel, este miércoles, lamentablemente, como se lo dimos a conocer hace un momento, perdió la vida en el hospital del Issste.
3: Bueno, son ya las 8, son 52 minutos, vamos a una pausa y regresamos.
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0: 8 de la mañana, 56 minutos. Estamos llegando ya al final de la información el día de hoy, en este miércoles 3 de junio.
1: Así es, le deseamos que pase un excelente miércoles. Lo dejamos en compañía de nuestras tres estaciones, por cierto, las más escuchadas de la ciudad de Durango. Y despedimos este noticiero titulado Todas las Mañanas por el día de hoy, a nombre de mi compañero, el licenciado José Luis Chávez Peinado, y se despide su servidora Miroslava Román Mendoza.
0: Vamos a finalizar con nuestra gente y nuestras costumbres. Los esperamos el día de mañana.
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3: El día de hoy, en Nuestra Gente y Nuestras Costumbres, te hablaremos de Calimán, de la radio al imaginario colectivo.
4: Otra superproducción RCN.
3: Justiciero por determinación, hábil por entrenamiento y poderoso por naturaleza. Él es Calimán. Un paladín que viaja alrededor del mundo luchando contra los malhechores y criminales. Este ecuánime héroe no es como cualquier otro. En sus venas corre sangre divina, pues según su historia, es el séptimo descendiente varón de la dinastía de la diosa Kali, considerada madre universal del hinduismo y destructora del mal y los demonios. La premisa de esta ficción, que bien podría ser una especie de mito sobre la figura del caudillo, atrapó a miles y miles de mexicanos y mexicanas que dieron la bienvenida en sus hogares a las aventuras de Calimán, el hombre increíble. Una historia creada por Héctor González Dueñas, también conocido como Víctor Fox, y por Clemente Uribe, que marcó la historia del entretenimiento en nuestro país. Calimán no está solo. A su lado va su colega, cómplice y discípulo, Solín, un niño de carácter inocente que lo admira, y al igual que el protagonista, no solo cree en un mundo justo y libre del mal, sino que en su existencia carga con el honor de una familia de alto rango, pues según él mismo, es descendiente de los faraones egipcios. El primer arribo de esta historia a la cultura popular se dio a través de Radio Cadena Nacional, emisora que en el año 1963 inició la transmisión de esta radionovela. Pronto las voces de Luis Manuel Pelayo como Calimán, de Luis de Alba como Solín y de Isidro Olase en la narración fueron bien recibidas por el oído atento de las y los mexicanos, ansiosos por escuchar las peripecias de este místico e increíble, inteligente superhéroe. Vampiros, ladrones, brujas, asesinos, monjes, criminales de gran envergadura y, por supuesto, Araña Negra son su principal enemigo. Estos son solo algunos de los adversarios que Calimán hace frente con su daga y gran variedad de incontables habilidades supernaturales. Desde hipnosis, viaje astral y cambio de aspecto hasta telepatía, telequinesis y levitación, son algunas destrezas que, acompañadas de su entrenamiento en artes marciales y sus conocimientos científicos, hacen de Calimán una figura inigualable y un héroe de éxito seguro. 2 años después de su debut en la radio, en el año 1965, Calimán invadió otro sentido de la audiencia mexicana. Esta vez, el paladín dominó la vista de los mexicanos, pues sus aventuras se trasladaron a una historieta cómica que se convirtió en un éxito que se extendió por Centroamérica. La tira cómica se mantuvo por varios años como una de las más vendidas en nuestro país. Las aventuras de este héroe fueron publicadas durante 26 años sin interrupciones, y en total se publicaron 1.351 números consecutivos. Esto hizo que Calimán se convirtiera en un referente de la cultura popular. El que domina la mente, lo domina todo, y serenidad y paciencia, mucha paciencia, son expresiones de Calimán.
5: Serenidad, Solín. Serenidad y paciencia. Mucha paciencia.
3: Estas expresiones se quedaron grabadas en el imaginario colectivo y hoy día son recordadas con cariño, pues seguramente esta historia marcó a más de uno y lo hizo fantasear con escenarios donde la justicia y el bien siempre triunfan. Quizás tú recordarás esta radionovela que se llegó a transmitir por esta estación XEDU, la que le gusta a usted. Acabas de escuchar Calimán, de la radio al imaginario colectivo. Esta información fue obtenida de www.gob.mx, Gobierno de México.

0: caballero con los hombres, galante con las mujeres, tierno con los niños, implacable con los malvados. Así es
1: Calimán, el hombre increíble.
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1: ¡Buenos días!

0: Sí, soy yo, ese mero soy yo, el Manuel Aguilar. Hoy me caí de la cama, desde las 7 de la mañana aquí andamos.
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0: Y la chula ahorita llega a las 11 de la mañana, o sea, no pasa nada. Voy a estar dos horitas con ustedes de 9 a 11. A las 11 llega la chula y se va, no sé, hasta las 5, no sé.
1: 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Siempre.
0: Así que sí van a tener gozadera, sí van a estar con su gozadera mayor. Sí van a estar con su patrona. ¿Cómo andan, oigan? ¡Qué gusto, qué placer saludarlos! 618-233-2010. 618-233-2010. Hoy tenemos 2x1. Dos canciones de tu grupo o artista favorito estas dos horitas, ¿ya? ¿Qué se te antoja escuchar? ¿Qué quieres escuchar? Con todo el gusto del mundo te complacemos. 618-233-2010. Me puedes seguir en mis redes sociales como Manuel Aguilar, mi Facebook, Manuel Locutor Aguilar, mi página, Manuel.lamejor, mi Instagram. Ahí estoy en redes sociales,
1: ¿eh?
0: También puedes seguir la radio como La Mejor FM 103.7 Durango. Oigan, todos mis compañeros de aquí de la radio entran a las 9 de la mañana, ¿verdad? A trabajar. Son las 9:07 de la mañana y no ha llegado ni un alma. ¡Ni un alma ha llegado! El primero siempre empieza a llegar a las 9:15, 9:16. Y así se la llevan. Y así se la llevan, ¿eh? Son muy, muy irresponsables en su trabajo.
1: Mira de reojo.
0: Dice Manuel, buen día. Buen día, preciosa. ¿Cómo estás, corazón? Buenos días.
1: Feliz de cualquier modo.
0: Dice, buenos días, mi chula. Esta era de la chula, pero nada, se canceló. Dice, hoy nos tocó con el Superman. Y aquí vamos a andar, mijo. ¿De qué onda? Y ahorita a las 11 llega la chula.
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0: Dice la chula, no hombre, no llega nadie a las 9. La neta, mija. Es lo que me está dando cuenta. Nadie, nadie, ni un alma ha llegado en esta empresa. Y son las 9:08 de la mañana. Nadota. Nos hace falta que nos tengan ahí en cintura. Una mano dura. Nos hace falta un jefe así bravo.
1: Como siempre, sin
0: tarjeta. Para decirles que ni la de recursos humanos ha llegado. ¿Para qué la hacemos de emoción? Ay, qué gusto me das la idea de los de Arma Radio. No te acabes, Arma Radio. Oye, ¿y la muñeca? ¿Y la muñeca onta? La Superberito tampoco llega. La Suri menos.
1: Matrimonio, aunque su marido era el mismo.
0: Dice, le cambió mucho la voz a la chula. Sí, es que ayer me puse borracha.
1: Ella se quejaba de que no.
0: Dice, buenos días, ¿dónde quedó la chulita?
1: Hace ya más de 3 años.
0: Mijo, cámbiale. Dice, no es lo mismo, pero ni pex. Pero ni modo, mijo, espérese hasta las 11.
1: Poesía que le ande bueno.
0: Si no le gusta,
1: la alegría.
0: Adelante. Cámbiele, cámbiele. Dice, buen día, Manuel. Bailando bachata y el bailón de vencedor. Ya está. Con esas iniciamos, ¿les parece?
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0: Yo no me voy a amargar por gente como usted, mijo, la neta.
1: 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Como siempre, sin tarjeta.
0: Yo ya estoy pensando que desayunar y usted está estresado porque estoy yo.

Bachata. Y el bailón de vencedor. Déjelo doy prisota, déjelo doy prisotota porque ya me llegaron bastantes mensajes. Y eso les agradezco bastante. Me quedo un rato con los gozaderos. Miren, apenas llegó el del sindicato, el Pedro, a las 9:10 y eso llegó temprano hoy.

Simón, entonces ya las tengo listas, puestas y dispuestas las primeras dos rolitas que voy a mandar en esta mañana sabrosa. Y de esta manera estamos iniciando en este miércoles, miércoles 3 de junio, ¿eh? ¿Cómo están? Qué gusto, qué placer saludarlos. Buenos días. Bienvenidos, soy Manuel Aguilar y soy el vato más complaciente de la radio. Estoy con ustedes a través del 103.7. 618-233-2010. Dije, ¿qué? Estoy chismeando con la chula, ¿eh? Así que vámonos a la música. Buenos días y bienvenidos.

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0: Oye, ya son las 9 de la mañana, ya con 18 minutos. Las 9 de la mañana con 18. ¿Qué onda, mi bebé? Buenos días.
1: Primero, mi Meni, buena mañana. Qué gusto oírlo tan temprano.
0: El gusto es mío. Gusto. Oiga, ¿qué onda?
1: Pues que supieron que usted iba a llegar a chambear, por eso dije, no, pues para qué vamos. El mero Meni se avienta todo el rollo. Oiga, una rolita para las chicas de las panaderías de Hacienda. Dígale que ahorita llego. Para la Bubu, para Lorenita, Bernadá, dígale que ya mero nace nuestro bebé.
0: Ah, loco.
1: Cualquier canción, mi Meni.
0: Yo sé, mi
1: está
0: bebé.
1: Bien perrón.
0: Yo sé, para, mi
1: todas
0: bebé.
1: Las rolonas están bien buenas. Felicidades, mi Meni. Buen día. Chao, chao.
0: Cuídese mucho, mi bebé. Aquí andamos. Excelente día, excelente miércoles. Bonito, ¿eh? Miércoles sabroso. Violeta. Simón. A ver, dice. A ver. Muy buenos días, Meni. Excelente día. Porfa, aviéntate con un 2x1 de Julián Álvarez. Con la de Corazón Mágico y la de Aquí Algo Cambió. Ánimo y alegría, mi Meni. Saludos. ¿Qué onda, mi cielero, lero, lero?

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1: Cada tarde al volver su esposo, cansado del trabajo.
0: Dice, se le hizo la voz más delgadita a la chula. La neta, la neta. La chula tiene la voz más gruesa que yo, la neta, ¿eh? Pero pues bueno, ni modo, ¿qué le vamos a hacer? ¿Qué le vamos a hacer, Nadota? Dice, hola, buenos días. Un saludito para mi hija Dayana, que está desayunando, y mi mamá Elena. Saludos, con todo el gusto del mundo, provechito. Provechito para tu princesa y para tu mami también, preciosa. Dice, buenos días, qué gusto escucharlo. Gracias, el gusto es mío. Ah, mira, ayer mandó el mensaje cuando les dije que iba a estar a las 9 de la mañana, porque ayer en mi programa les dije a los de la tarde que iba a estar en la mañana. Y la señora ya me contestó que qué a gusto, que qué bueno, que iba a hacer su quehacer bien a gusto. Siempre lo escucho. Muchas gracias, ¿eh? Muchas, muchas gracias. A ver qué dice por acá. Dice, anuncio parroquial, tira paro, Manuel. Venta de hamburguesas en la iglesia del amor misericordioso en el Huizache. Buenos días, gracias. A ver, déjala, veo, espérame. Dice, venta de hamburguesas con causa. En apoyo al grupo Alianza de Matrimonios, este sábado 6 de junio de 2026, de las 3 de la tarde a las 7 de la tarde. Ahí nos vemos en la parroquia del amor misericordioso, ubicado en el Huizache 1. El precio es a 80 pesitos, ¿eh? Ya nomás, entonces vaya ahí a la parroquia del amor misericordioso, ahí en el Huizache 1. Ahí está su anuncio, ¿eh? Ahí quedó su anuncio. Buenos días, mijo, ¿cómo estás, Super Javi?
2: ¡Ánimo, ánimo, delincuencia! ¡Saludote, Luis Manuel!
0: ¿Qué onda, mijo?
2: No les hagas caso, hombre. ¡Hombre! Tú dale para adelante.
0: Hasta crees.
2: Con puras perronas para que vean de lo que estás hecho.
0: Y se sabe, la neta, la neta, mijo, dice. A ver, una copita de ron, porfa, mi Benny. Y un saludo para. Ok, a ver. De Don Dólar, ya está, muy bien. Entonces, con todo el gusto del mundo, mi rey, les mando una copita de ron. Una copita de ron para que me dé calor. Una copita de ron, esa mera verdad. Simona la mona pelona, sobre. ¿Qué le has hecho a mi corazón? Corazón mágico, es el Julión, el Chulión. Aquí nomás, en la mejor FM. Buenos días.

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6: Seguimos con más a las 9 de la mañana, ya con 37 minutos. En esta mañana sabrosa, deliciosa, rica, sabrosa, deliciosa, porque puedo, yo puedo. Aquí seguimos con más.

0: 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Apache. Llora corazón, llora que tu lagunero no vuelve más.
1: Que nunca fue tierno.
0: A ver, vamos a ver qué onda,
1: 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Recibe cartas.
0: Dice, saludos, deberías quedarte a esta hora, Manuela. De mi jade que no me quieren. Ya me dijo un viejo que no. Dice, buenos días, Manuel. Prepárate para recibir quejas de Dice, ningún chile les embona. ¿Puedes ponerme una canción de Joan Sebastián, Bonux Tracks y de ellas? Gracias, excelente día. Ya está, mi Rolando, ¿cómo andas? Saludos hasta Canadá, Hasta allá van saludos.
1: Sin tarjeta.
0: Te mandaba a ti un ramito de violetas. Oye, dice, chinga, que el Manuel, mejor nadota. No te creas, mijo. Dice, también eres uno de los mejores locutores de la mejor FM. Bueno, es que nomás son dos, tú y la chula. Ni al caso, Julia, somos dos, la chula y yo. Dice, ¿se puede el 2x1 de Tamborazo de Villa? Ok, si no la tengo, y los cantaritos. Saludos cordiales y bendiciones para todos los radioescuchas de la mejor FM. Ánimo y alegría. Che, Mau. Ya está, mijo, con todo el gusto del mundo. Te mando un saludote.
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0: Ok, ya está. Entonces vamos a escucharla de una vez, de las rondas que me van pidiendo para complacerlos. 618-233-2010, 618-233-2010. Tenemos 2x1, 2x1 para complacerlos aquí en la mejor FM. Simón, órale pues, vámonos a la música. Es el rey del jaripeo, Joan Sebastián, aquí nomás en la mejor FM.

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0: 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Manuel, ahora ¿con cuál nos vamos?

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0: Ya a las 10, bueno, ya estamos esperando un minuto ya para que den las 10 de la mañana. Ya van a ser las 10 de la mañanita. Qué rápido, ¿va? Oye, dice por acá, a ver. Tengo un audio. ¿Qué dice mi Lupita? Buenos días, Lupita.
1: Hola, Manuelito. Me pone dos canciones del grupo Frontera, por favor. La de No Capea y la que usted guste está bien. Gracias, que tenga un excelente miércoles y me da gusto oírlo a esta hora. Gracias.
0: Muchas gracias, mi Lupita. Le mando un saludote con todo el gusto del mundo. Y arriba, arriba San José del Molino, como debe de ser, la neta, La neta, a ver qué dice por acá. Dice, hola, Manuelito, buenos días. Qué alegría despertar y escuchar tu voz, así fuera todos los días, nos alegra la mañana. Y a los que no les gusta escucharte, que le cambie, Manuelito. Ponme dos canciones de la Fe Norteña, las que tú quieras, nada más para escucharlas de aquí del Arenal. Saludos a la gente bonita del Arenal Durango, con todo el gusto del mundo. Ah, ya no voy a gritar porque grito, dice mi producer, ¿verdad? Pero bueno, vámonos a la música, fíjese. Nadie me regañó, mi chula, nadie me regañó. Mi jefa nomás es la chula y es la que me puede regañar. Y de modo, ¿sale? Así que vámonos a la música. Vamos a escuchar el 2x1 de Frontera, pero vamos a escuchar antes el ID legal, ¿verdad? Porque si no van a decir la gente que no saben a quién están escuchando, qué están escuchando, van a decir, ¿quién sabe? ¿Quién sabe si esté escuchando la mejor FM y si tengan 10.000 watts de potencia? Ay, ahora vámonos a la música y ahí regreso aquí nomás en la mejor. Buenos días.
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0: Oye, ya son las 10 de la mañana con 15 minutos. Las 10 con 15. ¿Verdad, Simón? Oye, vamos a ver quién anda por acá. Nuestro WhatsApp 618-233-2010. Buenos días.
1: ¿Qué onda, Manuel?
0: Hola,
1: oye,
0: Maricruz.
1: Para pedirte el 2x1 de la energía norteña. Ay, saludos para el plan de Ayala.
0: Saludos con todo el gusto del mundo, dice. Me pones al coyote, mi Manuel. Te soñé y encerrado, porfis. Ánimo, sé como la chula, que todo se te resbala. La neta, justo estábamos hablando de la chula y yo.
2: Sin tarjeta.
0: ¿Cómo dijo usted, amiga? No, pero que a partir de hoy, ¿qué les dijo ayer? Que a partir de hoy ya les iba a decir, sí, madrina, sí, padrino. Así yo también, ¿eh? Dice, buenos, buenos, buenotes días, Manuelito. ¿Cómo andamos hoy en ombliguito de Semanuki? Al mil del millón, mijo. Qué milagro escucharlo tan temprano, mijo. Pongas el 2x1 de los buitres de Culiacán. Esa mujer y yo no sé qué es lo que quieras. Por favor, mijo, para escucharla. Saludos y bendiciones para todos y en especial para usted, mijo. Dios lo bendiga siempre. Un fuerte abrazote. Gracias, preciosa. Le mando un saludote con todo el gusto del mundo. Dice, buenos días, meño. Ponte la rolas, llorar quedito y el mambo número 5 de Grupo Mojado, gracias.
3: Y yo prefiero llorar quedito.
0: Dice, ¿qué onda, mi Meni? Ponte esa rolita de la trompeta mágica de Banda Radar, ok, ya está. A ver, ¿qué dice este audio? Hola, buenos días.
4: Tocayo, tocayo,
0: tocayo,
4: buenos días.
0: Buenos días, ¿cómo
4: órale,
0: anda?
4: Órale, madrugó, tocayo, y se convirtió en chulo.
0: Hoy soy el chulo de la mejor
4: tocayo,
0: FM.
4: Tocayo, para que nos eche algo movidito, por favor, arriando la mula. Ay, no,
0: ya está, tocayo.
4: Aquí, los trabajadores de Fallal.
0: Simón.
4: Muchas gracias, tocayo. Que estés bien y cuídate mucho.
0: Échale ganas, mi tocayo, cuídese harto bastante el tocayazo, que es el tamborero de ahí de la danza de mi Pilar, es el tamborero, ¿verdad? El que trae ahí el movimiento, ¿verdad? Dice, buenos días, mi Meni, saludos para el cara de Moyote de acá de La Zapata, de parte de su Matute, el Goye, excelente día, saludos, ya está, excelente día para el Matute, para el Goye. Buenos días, preciosas.
5: Hola, buenos días.
0: ¿Cómo están, corazón?
5: Corazones. Te dicen eso por pura idiota.
0: La neta.
5: Queremos saber si nos pones dos canciones de los Dinámicos Juniors, por favor, para chicas de la menuda de Doña Yola. Los besos no se piden. Y la de No importa tu madre, para escucharla. Y ya sabes que a mí contigo, Manolito, no les hagas caso a los que te dicen. Que porque estás ahora en la mañana ahí. Ya sabes que nosotros te apoyamos.
0: Yo lo sé.
5: TQM, Manuelito, bonito día.
0: TQM, mis preciosas. Oye, antier me topé a una preciosa ahí de menudería de Doña Yola. Ahí en el trabajo, me borró el mensaje y apenas iba su mensaje. Ay, Diosito santo. Dice, buenos días, Manuelito, pon la de mi ranchito de los sembradores. Hasta que llegó el que sí complace. La chula nomás a la comis complace.
2: Marido, eres mismo demonio.
0: Sí, padrino, dijo la chula.
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0: Oye, ¿y la comis?
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0: Comis, ¿quién más son de los suyos, mija?
2: De 3 años.
0: La Yasmín.
2: Si me cartas,
0: ¿quién? La Violet. ¿O es hombre? ¿Violet es mujer o es hombre?
2: La alegría.
0: Los cieleros. Los viveros. No, los viveros, los magnolias. ¿Los qué? ¿Jotaiteros? Los jotaiteros. Dice, hola, buenos días, saludos a la raza de Belisario Domínguez y Nacosari de parte de Berenice Velázquez. Gracias, gracias, saluditos a todos. Mi Berenice Velázquez, le mando un saludote con todo el gusto del mundo, ¿qué dice por acá? Buenos días.
6: Bueno, buenos días, amigo Manuel. A ver si me pone la rolita de atardecer. Yo te enseñé para empezar este rico, bonito y nublado día. Acá andamos.
0: Ok.
6: Escuchándolo como siempre, con ese buen ambiente. Saludos, amigo Manuel. Y saludos también a mi tío Pascual, que es el mero, mero killer de Vallacora. Matavijitas, mejor conocido como el gringo de Vallacora.
5: Simón,
6: mi Manuel, la de atardecer hasta la luna y la de yo te enseñé, por favor. Saludos, okay, saludos.
0: Saludos con todo el gusto del mundo, Simona la mona pelona. A ver, dice, a ver, ¿qué más por acá? A ver, ¿quién más anda por acá? A ver qué dice este audio. Buenos días.
7: Hola, Meni, buenos días.
0: Ah, mira, aquí está mi jazz.
7: Oye, Manuel, ponme porfa la canción. Un 2x1 de Grupo Firme. La de Te lo dije y la nueva, la que dice Qué mal te ves sin mí. Ay, por favor.
0: ¿Cuál es esa, mija?
7: Saluditos, Meni.
0: Qué mal te ves sin mí. De Grupo Firme, que la nueva dice mi jazz. Vamos. Qué mal te ves. Aquí la tenemos. Simona, la mona pelona, ¿verdad? Ok, entonces, a ver qué dice por acá, hola.
8: ¿Qué tal, qué tal? ¿Cómo estás? Muy
0: buenos días, Manuel. Buenos días. Está lloviendo, ¿verdad? Ahí con mi anda él.
8: Gracias.
0: Ya está, saluditos. Oye, también saludos para el taxista que trajo ahorita mi chula, Saludos para él, ahí le se lo encargué. Qué bueno que me trajo la chula con bien. Dice, ¿Jesús se llama? Ah, ok, saludos para Jesús. Con todo el gusto del mundo. Dice, Manuel, agárrame el mensaje, porfa. ¿Me puedes mandar un ponte a trabajar para todos los trabajadores del taller WS, taller Semamó, taller MG, taller San Carlos y Montacargas Express? Gracias, excelente día. Atentamente, el loco de la cuadra, Popeye el Marino. ¿Qué onda, mi Popeye? ¿Cómo andas, Buenos días. Ya está. A ver, dice Manuel, 2 de Paraíso Tropical para la gente de Vicente Guerrero, Durango, Colonia Ejidal. Saludos, ya está. Dice, hola, Brolito, buenos días. Para mandarle saludos a mi niño Cristian Emiliano, que te está escuchando, apenas se acaba de levantar. Ay, qué agosto, que no ha tenido clases. Te escuchamos acá en Condominios, Circuito Español. Que le pongas la canción de Me Convierto en Marciano. Gracias, bonito día. Ya está, saludos, preciosa. Con todo el gusto del mundo para usted y, por supuesto, para su hijo, que me anda escuchando. Qué ganotas de apenas despertarse, ¿verdad? A gusto. Dice, muchas gracias por complacer, Manolito, eso es todo, gracias. Gracias a usted por estar en sintonía, mi preciosa, Dice, muy buenos días, amigas Manuel, soy Toño Castillo del Ojito de Agua. Me da mucho gusto que esté de mañana ahí en la Mejor FM. Me gustaría que estuvieran juntos usted y la chula. Podrían ponerme 2 rolas de Vencedor, Casas Caídas y Hay Una Flor. Mil gracias. Oigan, eso siempre lo pensamos, siempre lo pensamos, pero ni al caso, Julia, somos 2. Y luego, ¿quién viene en la mañana? ¿Quién viene en la tarde? ¿O cómo le vamos a hacer, verdad? Si nos hubiera gustado desde un principio, desde que pasó lo de la gozadera, yo me iba a venir con la chula, pero pues por ahí pasaron muchas cositas sabrosas y pues nadota, ¿verdad? Pero sí, algún día que tengamos dinero y seamos ricos y vamos a traer 20 locutores, la chula y yo, nos vamos a dar el gran gusto de venirnos juntos, ¿verdad? ¡Qué bendición! ¡Ojalá! Oye, primero Dios, primeramente Dios. Dice, buenos días, Manuel, ponte por favor el 2x1 de Los Capitanes de Ojinaga, El Recuerdo de Ese Hombre, y la otra, la que tú quieras, ay, porfas, ya está, con todo el gusto del mundo. Dice, buenos días, un 2x1 de Los Príncipes de la Música Norteña, saludos para la raza del Pilar de Zaragoza. Oigan, ahí los esperamos, Tenemos fiesta en puerta, de mi sobrina la Abigail, ahí en el Pilar en diciembre. Ahí nos vemos con Los Príncipes de la Música Norteña. Dice, buenos días, Manuel, quiero mandar saludos para Irving de Vallacora, alias El Güero. Dile que le mando saludos a la Juana Córdoba de Lerdo de Tejada, que la ama mucho, ya está, saludos con todo el gusto del mundo, Dice por acá, hola, a la orden, la Violet, Manuelito, saludos a la chulita hermosa. Ah, saludos, mi Violet, ¿cómo andas? Ya ve, yo acá los andaba extrañando a la gente de la chula de la gozadera, ¿verdad? Dice, yo también soy y seré de la chula. Bonito día, ánimo, compa Manuel. Aquí andamos al millón. Póngase la de Novedad Norteña. Los besos no se piden. Saludos, ya está, con todo el gusto del mundo. Simón, la mona pelona, ¿verdad? Dice Manuel, no se escuchan los audios de WhatsApp. Soy Carito. Ay, Carito, qué afán. Qué afán de estar dando ahí guerra y guerra. ¿Verdad? No, es que Galito, fue el audio que no se escuchaba. Un audio no, estaba dañadillo, poquillo. Dice Manuel, ¿me complaces por favor con tu otra mitad de los Alameños de la Sierra? Ok, la programamos, mi bebé, buenos días.
9: Mi meni, una rolona.
0: ¿Cuál será, mi bebé?
9: Ahí para los de las haciendas y especialmente para la Bubu, la mascota de aquí de la panadería de la hacienda. Ahí la rola que sea y aviéntale unos 5, ponte a trabajar, huevoncísima. Chao, chao.
0: Ya está. A ver, ¿qué dice por acá? Buenos días.
10: A ver, otra vez. ¿Cómo que la chula se anda subiendo con otro? Me acaban de... A ver, otra vez. ¿Cómo que la chula se anda subiendo con otro?
0: Nomás se sube contigo, mijo.
10: Así el cora. Ey, ey, ¿cómo? ¿Cómo, meño? Para venirme nomás yo con ella.
0: Ay, ¿qué? Dice la chula que es bien cumbia. Dice que para venirse nomás él contigo. Ay, ahora. Dice, de perdido un día por semana, lo vamos a analizar. De perdido los sábados vamos a hacer un programa juntos, la chula y yo, ¿verdad? Estaría excelente. Dice, buenos días, ¿me puedes poner 2 de primavera? Ay, por favor, gracias, ¿ok? Dice, buenos días, ¿me podrías ponerme las mañanitas con el niño que canta para mi hermano Gabriel? Porfa, ya está, ahorita la...

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Ahorita a las 11 de la mañana, regreso el día de mañana a 2 de la tarde. Es atardecer y ahorita se queda también con Grupo Firme. Gracias, bye. Saludos. Gracias por acompañarme en esta mañana de miércoles.

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0: mañana con 3 minutos. Muy buenos días a ustedes. Bienvenidos a la tercia de Haces en la Gozadera en este miércoles. Ya mitad de semana después de escuchar todas las mañanas. Luego el 2x1. Ya estoy aquí lista, puesta y dispuesta. ¿Qué onda? A lo que diga y mande usted. Buenos días, ¿cómo están? Ya escuché y leí cada uno de sus mensajes. Qué bonitos, ¿eh? Gracias, gracias por acordarse de mí. En las buenas, en las malas, muchas gracias. Oye, de repente, ahora sí ya alcancé a leer algunos mensajes que aquí encuentro eliminados. Dije, ah, ok. Ya voy viendo qué onda. Ya voy sabiendo qué show. Pero gracias, gracias por estar en sintonía. Nos vamos de aquí hasta las 3 de la tarde con excelente música a través de 103.7 FM y 760 AM. Gracias a Manuel Aguilar, que estuvo con ustedes estas dos horitas. Los acompañó en su inicio de día, de actividades y demás. Y luego yo estaré con ustedes estas 4 horitas. ¿Qué tanto es tantito? ¿Verdad? Cosa de nada, yo soy la chula. Así les dije, sí supieron. Chula, Luis ya estaba llorando porque no estabas tú. Mándale un beso y un saludo. Ahí le va su beso. Ahí está, para el Luis. Buen día, chula, que tengas maravilloso. Puedes poner maravilloso día. Ah, ok. Ya está, perfecto. Ya tengo acá las propuestas de los invitados de esta mañana. Mi chula, chulota, chulísima, ¿cómo estás? Un gustazo saber de ti, hermosa, porfa. Ok, a ver, están solicitando. Ok. Dice, mi chula, para acusar al Super Javis el 24 horas. Estaba de barbero con Manuel. Que el mejor conductor, que mejor que la Super Chula. Y ahí te encargo, hay que vetarlo. Buenos días, mi chulita, soy Toñito Castillo del Ojito de Agua. Ok, tengo bastante esa propuesta, a ver, ahí voy. Hola, buenos días. Chula,
1: ¿cómo estás?
0: ¿Todo bien?
1: Excelente. Miércolitro, chula, aquí andamos.
0: Aquí andamos. Como siempre. Al millón.
1: Al millonazo contigo, chula.
0: Eso es todo.
1: Bueno, vamos a escuchar primero la tercia, luego ya te pido mi canción, ¿vale? Saluditos.
0: Ok, saludotes, saludotes. Dice, chula, no me digas que te cambiaron el horario, no, es nada más por el día de hoy. Por el día de hoy y se hizo ese cambio. Porque sí, ¿verdad? Dices, buenos días, chula, ya estaba llorando. ¿Por qué? ¿Qué pasó? Buenos días, mi chula, ¿le puedes poner un puente a trabajar a Charlie de la pastelería Belén? Nomás se anda haciendo menso, gracias.
2: Ponte a trabajar, huevón.
0: Ah, ok. Sí, nada más por el día de hoy, todo tranqui. A ver, dice... A Charlie... Chula, dile a Karina Vázquez que seguimos esperando su declaración. Dice Juanita, su jefa, urge, porfa. Así que, Karina Vázquez, ¿qué onda? Estamos esperando tu declaración, ¿eh? Todos unidos, formando un solo cuerpo. ¿Dónde andabas, mi amor? Buenos días, que el día de hoy sea provechoso y bendecido, mi chulita. Gracias por llegar a alegrarnos el día. Y tarde, porfa, no sé qué vayas a poner, pero porfa, una rolita del Chaca, la que más te guste, ¿ok? Aquí andamos como siempre, el millonazo. Buenos días, chulita. Buenos días, mi Violet. Buenos días. Chula, mándale saludos al Panzón y a la Pípila y a Raúl, al Fidel, al Güero, al Papilla, al Viejo de la Danza, que nomás acaban los bajitos. ¿Qué? Que andaban haciendo. Ah, ok. Buenos días, chula. Mándale saludos al Sergio y al Daniel con dos ponte a trabajar. Ok, perfecto. Ahí le va.
2: Ponte a trabajar, huevón.
0: Y luego acá tengo... Aquí dice... Buenos días. Las mañanitas gozaderas. Ahí le va. Espérenme poquillo para poner, obviamente...

Mañanitas gozaderas. En esa mañana dice, saludos para mi hermano con el niño que las canta, por favor. ¿Cómo se llamará el hermano? ¿Quién sabe? ¿Cuántos años va a cumplir? ¿Está cumpliendo? ¿Quién sabe? Pero ahí están sus mañanitas. Mi chula, buen día, dijo Manuel que andabas bien cruda, que por eso no llegaste temprano, pobrecito loco. ¿Qué les hacen caso a ustedes? Dice, buen día, oye, ¿quién canta la canción de hoy? Lo vi pasar, dime porfas. Es la de Rocío Dúrcal, tal cual, nomás en una versión remix. Así la encontré yo. ¿Ok? Y luego dice, buenos días, chula, buenas, buenas, tengo mi propuesta. Ah, hijo, ok. Oye, están buenas las propuestas del día de hoy, ¿eh? Me gustan. Son rolitas que ya habían solicitado, son grupos que también solicitan bastante, pero que están solicitando en esta mañana. Tengo 5 mensajes. 5, a ver, 1, 2, 3, 4, 5, 6. 6 mensajes con el mismo grupo. Dice, yo acuso a Mauricio, que sí se reporta con Manuel y de nosotros ya no se acuerda. Hola, buenos días, saludote, chula. ¿Escuchaste quién se reportó con Manuel? Escuché cada uno de sus mensajes, ¿eh? Y los leí también. Chula, yo mandé mensajito temprano. Ok. Sí, cierto. A ver, dice acá. Buenos días. Hola, buenos días. Son las 11:11. Pidan su deseo. Oigan, ¿qué creen? Tenemos un invitadazo de lujo. Invitadazo. Mira nomás.

0: tres invitados de esta mañana es el Coyote Tropicalísimo Apache y el conjunto Primavera.
1: Ya está mi chula, la del Coyote, la del Diferente, la de Apache. No me vieron, nadie vio, la de Primavera, una de San Felipe, para empezar, chido tote, escuchando tu voz, saludos.
0: Ok. Dice, hola, buen día, sí, chula, sí. Sí, ya valió calceta todo, ¿verdad? Dice, lloraremos, bailaremos y de todo, Simón. Simón que sí. Y su nieve, ¿de qué la quiere? Ay, Dios santo, fíjate nada más. ¿Cómo les cae esa tercia? ¿Sí les cae o no les cae? ¿Sí les cae o no les cae? Fíjate, coincidió perfectamente con unas rolitas, con unos gustos y demás. Saludotes hasta Gómez Palacio. Gracias de verdad por estar en sintonía. Esas preciosas, preciosas damiselas. Ay, ahora. Para Nayeli Iberito, que ya toda esa oficina se debe de aprender las rolitas, ¿eh? Toda esa oficina tiene que bailar, tiene que cantar las rolas de la chula, la neta. Tienen que ser parte de este merequetengue llamado gozadera. Dice, dile la dinámica, chula, esa tercia está más que buena, está buenísima. ¡Buenos días! Ok, perfecto, ya tengo la primera del conjunto Primavera. ¿Y está? Ufas, ufas. Vamos a empezar tranqui, ¿eh? Vamos a empezar muy tranqui en esa mañana. El bebé, buenos días.
2: Chula, buen mediodía, felicidades.
0: Gracias.
2: Oiga, no, pues el coyotito, ya bien tenía unos 20. Ponte a trabajar, huevón, a la bubu de aquí de las haciendas. Chao, chao.
0: Chao, chao. Ok, perfecto, eso fue muy rápido.
3: Ponte a trabajar, huevón.
0: Ahí está, saludotes para el bebé y para todos los de Panadería La Hacienda. Mi chula, buenos días, saludos, qué bueno que llegaste, aquí andamos. Saludos para el güero y Carlos, para de la chatarra del conejo del 20 de noviembre. Ponles un ponte a trabajar.
3: Ponte a trabajar, huevón.
0: Hola, buenos días. ¿Me puede poner un ponte a trabajar para Betarra y el Burgo que andan trabajando en la barda de la piedra de Salcido?
3: Ponte a trabajar, huevón.
0: Ok, y luego acá.
4: ¿Qué onda, chuleta de pavo?
0: ¿Qué onda?
4: Oye, ponte la de Daño. De Tito Doble P, que ayer no me la pusieron, o que tira paro.
0: Ok, póngame Voy a llorar por ti de los rieleros para la raza de San Charlie City. Ok, y luego acá dice, es una por persona, gracias. Ya está, dice la de mi ranchito del Coyote, mi chula, buen día, la de Carta Abierta. Buenos días, chula, saludos para pedirte una rola, ya está. Dice, acá de ese lado el rey pobre, chulota preciosa, mándale saludos a la clica de Autotransporte Segovia, es un puente a trabajar para el Chapo y para el Sammy, el Cholo, una rolita chida.
3: Ponte a trabajar, huevón.
0: Paren todo que ya llegó mi morrito.
5: Chula, chula, chula.
0: ¿Qué onda?
5: Hola, chulita.
0: ¿Qué onda? ¿Cómo estás? Muy bien, ¿y tú?
5: Oye, chula. Yo quiero la de... Es tan linda de Apache y fue un placer amarte de Primavera. Del Coyote.
0: Uy.
5: Una chida. Para pisear o para enamorarme. La que quieras.
0: Ok. Y Violet, que una por persona. Ay, Diosito santo. Vámonos pues. Mira nomás. Con esto estamos iniciando esa tercia de haces. Es el Coyote Tropicalísimo Apache y el conjunto Primavera. ¡Buenos días! ¡Ánimo! ¡Ánimo!

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0: esa mañana sabrosa de miércoles. Y la neta, el día está perfecto, maravilloso. ¡Ay, no! ¡Ya está saliendo el sol! No, por favor. Dice, saludos para Manuel Aguilar del Tunal, que anda emboquillando. Ok, perfecto. Dice mi chula, a ver, ¿cuándo nos visitas en la compra del Chato Torres? Ok, pues cuando me inviten, cuando me inviten. Un saludo para el Chato Torres, el Haris de pelota, de la compra de chatarra, el Meño, para el tío, el enamorado del 20 de noviembre que le gusta el Chiquis. Ay, hijo. Ok, chula, un 2x1, ¿de dónde va el viento? Ok, mi chula, buenos días, saludos para Enrique Lozano de Vicente Guerrero Durango, de parte de Lalo y una de El Coyote, ya está. Oye, apenas iba a decir que tú me tenías muy abandonada, ¿eh? Apenas me iba a quejar de que con Manuel sí te había reportado y conmigo, nadota.
1: ¿Qué rollo, mi chula?
0: ¿Qué onda?
1: ¿Cómo andamos?
0: Al millón.
1: Cuéntame, háblame, chíflame. De perdido. Oye, pues la del coyote, esa, la de. ¿Cómo va? Me dicen el coyote porque vivo solitario. Esa mera. Y luego la de Apache, que sea la hierba se movía. Para recordar viejos tiempos contigo. Ah, no, ¿verdad? Si apenas fue ayer o antier.
0: Simón.
1: Y la de Juan sin miedo de primavera.
0: Ok. ¿Y la nieve?
1: Ahí te mando dos besos, ya sabes.
0: Simón, gracias.
1: Trompa y labio, ya tú sabes.
0: Gracias, gracias, muchas gracias. Y nos vamos, ahora sí, ya con lo... Ya se acabó lo tranqui. Ya, vámonos recio. De una vez, el himno. ¡Vámonos!

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12: Ya son las 11 de la mañana con 46 minutos. Estamos de regreso en esa tercia de Haces ahí a través de nuestro WhatsApp 618-233-2010. ¿Qué dice?
13: Nada de eso, mi chula, no te olvido. ¿Cómo chino te voy a andar olvidando? Nada de eso.
12: Ah, bueno.
13: Nada más que aquí los corrales no cuentan con camionetas equipadas con estéreo. Nomás tienen como una y es la que traigo ahorita. Ayer y antier nadota. Ahí andaba aburrido, extrañándote.
12: Falta de confianza, mijo. Me hubieran mandado un WhatsApp para mandarte aunque sea un audio. Oiga, nos vamos a ir. Recuerde que los tres invitados de esta mañana, el Coyote, Tropicalísimo Apache y el Conjunto Primavera. Para que, pues, usted diga qué canción vamos a escuchar, ¿verdad? Buenos días, ¿me podrías poner la canción de Sentí? de primavera, con saludos para Carlos Román, que lo ama, su chaparrita. Me voy a ir con mi canción más personal, mi canción favorita, mi himno. ¡Ira nomás! ¡Ay, Diosito! Me voy a empezar como la niña de la Rosa de Guadalupe. ¡Quiero una chela! Se llama Te Soñé. Déjenla canto reciote, ¿eh?

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2: 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Hagamos un breve paréntesis en el trayecto diario de nuestra vida y elevemos al cielo una plegaria como muestra de gratitud.

0: El Señor es mi pastor y nada me faltará. En verdes praderas me hace reposar y hacia fuentes tranquilas me conduce para reponer mis fuerzas. El Señor me guía por el sendero recto. Así, aunque camine por cañadas oscuras, nada temo, porque Él estará conmigo. Su protección y bendiciones me dan seguridad y me guardan de mis adversarios. Su bondad y misericordia me acompañan todos los días de mi vida. Y en la casa del Señor moraré por años sin término.
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0: Oigan, apenas llevamos la primer hora y ya está descontrolado este rollo, bastante, y tengo mensajes no leídos desde las 11 de la mañana, espéreme. Aquí andamos al millón, mi chula, gracias, chulita, te propongo un trato. Tú me pones una rola y yo te pongo, Dios santo, Dios mío, qué atrevido. O sea, me ofende, pero jalo. Hola, mi chula, ¿me puedes poner la de Yo soy tu maestro? Yo soy tu maestro, que supo enseñarte, soy el segundo en tu vida, pero el primero en amarte.
1: O sea, buenos días. Se empieza con todo.
0: Claro.
1: Con Conjunto Primavera y El Coyote.
0: Miren nomás.
1: Tropicalísimo Apache. Buenas. Bueno, pues para empezar, ¿qué le parece si del Coyote Te Soñé, de Tropicalísimo Apache La Hierba Se Movía y Actos de un Tonto de Conjunto Primavera? ¿Qué le parece, mi chula hermosa? Saluditos, y ya sabe que siempre que tengo oportunidad de escucharla lo hago. Su amigota, y que la extraña mucho y la quiere mucho,
0: Cristi
1: Carrillo. ¿Sale?
0: ¡Mi Cristi Carrillo!
1: Feliz ombliguito de semana, mi chula hermosa.
0: Gracias, muchas gracias, mi Cristi. Le mando un abrazote, se le quiere harto bastante. Hola, chulota preciosota, un saludo a la clica de Autotransporte Segovias. Un ponte a trabajar para el Chapo y para el Sammy el Cholo. Con una rolita que te guste, gracias, ¿qué? Preciosa, hermosa, saludos, excelente día.
2: Ponte a trabajar, huevón.
0: Mi chula, ponte la de La Hierba Se Movía para Rayito Castro del Saltito, de parte de su novio José. ¡Ay! José, la burra tiene sed. Pon la de Vagón Chicano, chula, a trabajar con este clima bello, Simón. Buenos días, ¿me puedes poner un ponte a trabajar para el compa Chuyito, que está trabajando con Leno en Salcido y todos sus trabajadores? Ahí le va.
2: Ponte a trabajar, huevón.
0: Ahí le va, y la dice, no, hombre, no esperaba menos de ti, chula, ¿eh? Llegaste con todo, Simón. Simón, que sí, dice, no manches, qué bueno que llegaste, chula. Manuel ya me tenía dormido. Ponme la rolita de Que Se Vaya. Ok, gracias, madrina. Ahora que madrina, ¿cómo?
3: Oh, me parece perfecto, mi chula. Eso me parece genial.
0: Genial.
3: El peligro de esas, una de esas, alguna foto de esas eróticas, ¿verdad? Ah, no, ¿verdad? Ya pedí mucho.
0: De esos para ver nomás una vez. Ufas.
4: Chuda. A mí ponme la de Chuda.
0: Ahora que chuda. Hola, chuda.
4: Chuda. A mí ponme la de Chuda. A mí ponme Chuda. A mí ponme la de Actos de un Tonto, por favor, de Primavera.
0: Actos de un tonto que fui. Ay, Dios santo. Quiero una chela, dice acá. Buenas tardes, ¿me podría sonar la canción de Primavera y de Tropicalísimo Apache, la de Ay, cariño, ok? Hola, una canción de la de Juana la Cubana. Baila como Juana la Cubana. El ritmo que se siente. Dice, enojada pero contenta, Simón. Me fui y me vine. En 2 segundos. Dice, a ver, la de Cavaste Mi Tumba. Porfa. Ok.
5: ¿Qué
2: onda, mi chula? ¿Cómo estamos?
0: ¿Qué onda?
2: Oye, mi chula, a ver si me podías poner una rola, por favor.
0: A ver,
2: con Tropicalísimo Apache. La que más gorda te caiga.
0: Ok.
2: Y un ponte a trabajar para el Berna y un ponte a trabajar para el Eric.
0: Ok.
2: Que ayer fue su cumpleaños.
6: Ahí
2: sí
6: me puedes
2: poner unos 5 pesos de mañanitas para el buen Eric.
0: Ya está, saludotes. ¡Feliz cumpleaños a ti! Buenas tardes, ¿me puedes poner una de Tropicalísimo Apache? Algo movido. ¿Qué dice? Con saludos para mi hijo Alexander, con 3, ponte a trabajar y que se ponga a hacer algo, por favor. Bendecido día.
2: ¡Ponte a trabajar, huevón!
0: Ok. Y luego acá dice...
7: Hola, Pinalos, chula.
0: ¿Qué? Dice, Apache siempre sale, mejor los chicos de barrio, la nueva de Coyote, mija, mi jamoncillo. Buen día, mando saludos a los freidores sexys de Mr. Pampa, para Carlos, el Irra, el Choco, el señor Luis, el más sexy, que es el Tito, me pone la canción de Ojitos Mentirosos para ponernos a bailar, gracias y excelente día, ya está, perfecto, saludotes, gracias, gracias, gracias, y luego acá, a ver.
5: Señoras y señores, en la tercia del día de hoy está el Coyote, ajá, está el Grupo Apache y está el Conjunto Primavera, no empiecen, correcto, con que quieren a Peso Pluma, a Tito WP, a Junior H, nada de eso, esos no existen fuera. Ay, entonces son una canción por persona y nada más y nada más.
0: Ok, perfecto, ahí está, fíjate nada más.
5: A menos, ok, bye, espero y les haya quedado claro.
0: Ahí está la interventora Violet. Pon la de Primavera, ok. Y luego acá.
6: Comis, la rola que te iba a pedir, pues me la ganaron, chiquita.
0: Ah, caray, era la de Encerrado, ¿ah?
6: Buenos días.
0: Buenos días.
6: Excelente y bendecido miércoles. Un saludo para ti, para todos. Mis mejores vibras. Ando así como que.
0: Espérame, porque me están marcando.
6: Che, GPU no quiere arrancar, pero. Ajá. Ay, no, es que che calor, en serio. Ay, no sé cómo pueden decir que son team calor. Está horrible. Oye, chiquita, ponme una rola. Va dedicada, lleva nombres, apellidos, RFC, CUR, tipo sanguíneo, domicilio, apodo, todo. Se llama Algo de mí, del Conjunto Primavera. ¿Ok? Te quiero mucho, te mando un fuerte abrazo. Y aquí ando escuchando TV.
0: Perfecto.
6: Bye. A ver si arranca mi GPU.
0: Comis, un abrazo, gracias. Oye, si escuchaste en la mañana que decían, qué bueno que está usted, Manuel, porque la chula no complace nunca, nomás complace a la Comis, sí, hombre. Chula, buenos días. Oiga, ¿le puede mandar un saludo a Lorejas, que cumplió 9 días jalando? Mándele un chiflido. Un chiflido. Ok, bueno. ¡Chula! ¿Qué pasó?
7: El diferente del compa Coyote, saludos.
0: Ok, el diferente. Chula, la canción del Moro de Tepehuanes. Para el panazo, un saludo para el viejo de la danza y un ponte a trabajar. Ya está, perfecto.
8: Ponte a trabajar, huevón.
0: Dice, arriba la laguna, chula. Arriba. Dice, eres lagunera, ¿verdad? Lo noté. Óyeme, pues, ¿qué me andas viendo tú, mijo? Dice, lo supe que eras lagunera desde que vi esos melones. Fíjate que sí, mijo, puro melón lagunero, ni modo.
9: Se acabó el amor. Ufa, chula. Terminaste con esa rolita, mi amor, chula hermosa.
0: Gracias, gracias.
6: Son los que dicen eso, Comis, ponle las del Conjunto Primavera, la que dice, vea. De que mueren los quemados. Ponles esa rala para que de veras digan. Ay, che gente. Bueno, hoy no tengo ganas de pelear, así es que esa rola para todos los que dicen que nomás a mí me complaces, ¿cómo es?
0: Ok, perfecto. Ay, Dios santo, neta, ¿cómo? Dice, fuertes declaraciones. Pues, ¿qué te andan viendo, chula? ¿Quién sabe? Dice, achis, ¿dónde vieron eso? Me interesa. La Comis no tiene voz de tóxica, tiene voz de radioactiva. Ánimo, delincuencia, arriba la laguna y saludos a la gente de la Loma. Ay, mira, este viejo también nomás manda audio para Manuel, ok. Bueno, vamos viendo. Y luego acá dice, chula, ¿dónde te vio ese morro?
9: Ok. Por favor, denle una caguama a la señorita que acaba de pedir que nada de Peso Pluma ni de los otros. Una caguamota, por favor, para ella.
0: Una caguamota para Violet. Mira nomás, ¿les ha pasado?

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0: pues esas rolas, ¿eh? 618-233-2010 dice... Chula, un saludo para el abuelo Pedrín y Palguera y el compa Miguel con la canción de Muy Bobadilla, Ya Se Fue, ¿ok? Hola, buenas tardes, pones por favor la de Infamias del Destino, de Conjunto Primavera, saludos a la raza del Arenal, bonito día, preciosa, gracias. Igualmente, saludotes, hola chula, buenas tardes, yo también quiero ver los melones, bonita tarde, ánimo chiquita. A ver qué dice acá.
1: No, mi chula, porque amanezco miado.
0: ¡Esa no! ¡Esa no!
2: ¿Y qué onda, Michuela? ¿Cuándo va a ser, pues, esa fiesta Los Gozaderos allá en la quinta que dijiste por La León? Michuela, chula, chulísima, la de Naila, por favor, de Primavera, para
0: Naila,
2: que se prenda el
0: cel. Di por qué me abandonas. Mira nomás. ¡Ay, ahí anda uno! Dijo mi mamá, de antepoche. Queriendo impresionar y salimos impresionados. Para impresionarte, yo fui el impresionado.

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0: 4 minutos en este miércoles espectacular. Chula, segunda llamada para Karina Vázquez. Nos surge su declaración, que no sea cabezona. Chulita, pon la de árboles de la barranca, porque no han... ¿Qué dice mi Lupita?
1: Hola, mi chula. ¿Hola? Me pone la canción de Apache, la de Pachuco, por favor. Okay. Gracias, que tenga un excelente miércoles.
0: Ok, perfecto. Me parece excelente. Nos vamos a ir con una rolita que estaban solicitando. Obviamente, tenemos que mandarla porque es un clásico de El Coyote y se llama La Carta Abierta. A ver qué dice acá de este lado. Dice, ¿y mi rola? ¿Cuál rola? ¿Cuál rola, mijo? ¿Cuál rola? No vamos a poner la de Te Marqué en la Peda, entiéndelo. ¡Vámonos! Es la 1:06 p.m. ¡Ay, Dios mío! Acaba de llegar el mensaje. El peligro en persona. ¡Ay, está bien, necio!

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0: Ya es la 1:40 p.m. Oiga, el clima está perfecto para estas rolitas, ¿eh? La neta es que sí. Hola, chula, ufas. Andas, pero si pasada de lanza, con esa rolita. Gracias. Con esa rolita, ¿cuál será? ¿Cuál será? ¿La de Jugando al Amor? ¿O cuál sería? ¿Quién sabe? ¿Quién sabe, loco? Dice, hola, buenas tardes, chula, hermosa, preciosa. Divina, oye, pues qué es tanto viejo que te dice tanta cosa. Pues quién sabe, fíjate, quién sabe. Dice, ya voy rumbo a casa, chulita, gracias por alegrarnos como siempre. Gracias, mi Violet. Chulita, la de cumbia francesa. Hola, chula, buenas tardes. Me puedes mandar saludos para la familia García Carrillo que te escuchan en la colonia Juan Lira con la canción de Duro a la Baila con Tropicalísimo Apache. Saludos para ti también. Gracias, ya está, perfecto. Saludos para Yomira, que nos más está de huevona, mi chula. ¿Cómo así, hombre?
1: Ponte a trabajar, huevón.
0: Saludos para Miguel Ángel García, hoy un ponte a trabajar, huevón.
1: Ponte a trabajar, huevón.
0: Ok, dice acá de ese lado también las chicas.
2: Chulita, porfis, mándanos suspiros, por favor, acá para las chicas de la menudería Doña Yola. Es un himno para nosotras, porfis, ya que estás con el coyote.
0: Ya está.
2: Te cuide, mi chula, bonito día.
0: Perfecto, me parece excelente. Entonces, ahorita me voy a ir con esa rolita de suspiros, con los suspirotes. Mira nomás, mira nomás. Para andarlo bailando con un lobo domesticado, dijo Nayeli. Para andar bailando esa con un peligrosote. Ay, Dios santo.

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7: Unos minutos más y serán ya las 2 de la tarde. ¿En qué momento se nos está pasando tan rápido este turno? Échale, chula, buenas tardes. ¿Me puedes mandar un saludo para Juan Pablo? Con 5 ponte a trabajar, que no le quiere echar ganas a la obra. Ay, mi hijo, ¿qué
8: ponte
7: te
8: a
7: digo?
8: Trabajar, huevón.
7: ¿Qué te
8: ponte
7: digo?
8: Ponte a trabajar, huevón. Ponte a trabajar, huevón. Ponte a trabajar, huevón.
7: Mira nomás, saludotes, precioso. Gracias por reportarte en este miércoles. Acá, ¿qué dice? ¿Qué dice?
9: Ponte la de Reproches al Viento, del Coyote.
7: Ok, perfecto. Reproches al Viento. Buenas tardes. Mándale un ponte a trabajar a mi comadre Ana Cristina Quiñones, de la colonia 20 de noviembre.
8: Ponte a trabajar, huevón.
7: Qué ganota, ¿da? Vámonos a la música, mira nomás. Si no ha escuchado esa rola, escúchela, analícela, póngale nombres y apellidos. Es el Coyote y le dice, te dije, te dije.

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17: Ya son las 2 de la tarde con 19 minutos. Gracias por seguir en La Gozadera en esta tercia de haces, que la verdad está espectacular, la verdad. Es el Coyote, Tropicalísimo Apache y Conjunto Primavera, y los tres han sacado unas rolas, bueno, al menos en este programa, intensas. Ya me mandaron foto acá de una caguama, o sea que ya valió calceta. Ya cuando me mandan la primer caguama que dicen, por tu culpa, chula, todo yo, todo yo. Y se me anda antojando, ¿eh?
18: Buenos días, mi chula. Bueno, tardes. Más bien ya, buenas tardes.
17: Simón, tardes.
18: Un saludote para ti, mi chula.
17: Gracias.
18: Es un placer escucharte a estas horas del día.
17: Hijo,
18: aquí andamos
17: Dios.
18: Trabajando. Un saludo para ti, mi chula.
17: Gracias, gracias. Ya mandaron la segunda caguama. Mira nomás. Anda, mi hijo, ¿qué andas haciendo, eh? ¿Qué andas haciendo con esa caguamota?
19: ¿Qué crees, mi chula? Ya es hora de ir a comer, pero pues la neta no, porque está mucho el ambiente ahí en su programa con los gozaebrios, pues ya está volviendo un caguamón.
17: Mira nomás.
19: Prefiero la muerte antes que perder la vida. Salud, mi chula, y mi rolita.
17: ¡Salud! ¡Ay, Dios santo! ¡Ya mandaron una victoria! Oye, chiquilla, ¿se podrá la rolita de primavera, la de pero llegaría tarde a tu cumpleaños? Ok, perfecto. Oye, nos vamos a ir con una rolita que yo sé que aquí en La Gozadera no hay, ¿verdad? Pero, ¿hay viejas bravas o no? ¿Se considera una vieja brava o no? ¿Qué ganota da de andarla haciendo emoción por todo? Y que él me diga, no, mi amor, no, tranquila, yo te amo. Saludos para... ¿qué? Jacel de la Peña, que ahorita de andar a maíz en los micro. Ah, ok. Saludos al Jacel, saludos al Jacel, al colega Jacel de la Peña. Hola, buenas tardes, chula. Dice, yo sí me considero vieja brava, la verdad. Ok. Bueno, pues cada quien, va. Cada quien, porque ahorita el Coyote nos canta. Mira nomás. Se llama La Vieja Brava. No sé si usted se identifique como vieja brava, pero sí dan ganotas, ¿eh? De andar de toxicota y hacerle emoción. ¡Vámonos! Son las 2 de la tarde con 21 minutos. Estamos casi, ¿eh? Casi por cerrar.

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0: Ahí está, y con eso estamos cerrando prácticamente este hermoso programa. Cuando son las 2 de la tarde, ya con 45 minutos, estamos ya prácticamente presentando la última tercia, la última ronda y nos vamos. Dice acá, saludos para las chicas del grupo Élite Talento que están comiendo con un ponte a trabajar. Ok, ahí está.
1: Ponte a trabajar, huevón.
0: Hoy nomás. A ver qué dice de este lado. Mira nomás quién llegó.
2: Hola, hola. Señor locutor. Llegó el perdido, mi chula. ¿Qué onda? Muy buenas tardes.
0: ¿Qué onda? Descansando.
2: Vamos saliendo de las tareas. Ánimo, ánimo a su programación.
0: ¡Ánimo!
2: Saludos a todos sus radioescuchas, mi chula, y todos los la gozadera y gozaderos.
0: Ok. Saludotes, saludotes.
3: Aquí voy pasando, mi chula. Tírame un beso. Para que me llegue con el puro vuelo.
0: Hoy no más.
3: Si estás ahí, cabina, todavía que no te ando oliendo, ¿eh?
0: ¡Bobis, Bobis! ¡Mira nomás! Para que llegues bien, mijo, ¿eh?
2: ¿Qué onda, mi chula? ¿Cómo estás, show? Hermoso? Oye.
0: Oigo.
2: Compláceme con una canción, la de Daño, ándale, sí. Ándale, sí, por favorcito, ándale, sí. Sí, me la pones porfis. Sí.
0: La de Daño. ¿Daño? ¿De quién? ¿De Peso Pluma? Ay, mijo. ¡No te vayas, chula! Amigo mesero, tengo calor. ¡Qué calor, huevo! ¡Qué calor que tengo yo! ¡Que levante la mano como yo! Oigan, ahorita se va a quedar con la música continua hasta las 8 de la noche, que llega Nocturna. De Peso Pumba. Y obviamente nos escuchamos el día de mañana. Es jueves, migajero. Jueves sabroso, jueves. Ya casi viernes con sed de fin de quincena. Casi, la neta, Checando yo mis tarjetas, mis monedas, mis billetes y demás. Ya no puedo gastar más en junio. Oigan, muchísimas gracias y obviamente vamos a cerrar con broche de oro y ni modo. Les va a tocar soportar en esta tarde porque nos vamos a ir con... A ver.
4: No te vayas, mi chula. No voy a alcanzar a llegar de aquí a las 3. Se me va a hacer largo el tramo.
0: Ah, no, pero es que de aquí a las 3 todavía vamos con rolitas. Nomás que como están medio, larguitas las rolas, pues ya casi nos estamos despidiendo. Pero yo aquí te voy a acompañar hasta las 3 de la tarde. Tú no te preocupes, ¿ok? Y luego...
3: A cada quien se le hace como quiere. No es por presumir.
0: ¿A poco? Oye, pues ya nos vamos. Y no me importa, la verdad. No me importa. Mira nomás. Cerramos con broche de oro con esta rolita de las caras. Saludotes para Berito, para Nayeli, para su compañero Chuy, que hoy anda de buenas. Mijo, ya sí, quédate toda la semana, quédate muy de buenas porque pues estas morritas sí ponen rolas chidas, ¿verdad? Les gusta la buena música. Y pues para que estés tú acompañándolas con estas rolitas, obviamente, ¿verdad? Entonces nos vamos encerrado. Mi coyote ya de estar bien orgulloso de mí, porque me la paso.

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6: Radiosfera. ¿Recuerdas la última vez que te reíste tanto que te dolió la panza?
7: ¿O esa tarde en que comiste con toda tu familia y sin saber por qué sentiste que todo estaba bien en el mundo?
6: Eso que sentiste tiene nombre, tiene ciencia. Y aunque parezca increíble, se puede medir. Hoy hablamos de la felicidad. La Organización Mundial de la Salud dice que la felicidad no es solo una emoción bonita. Es un estado que causa bienestar, que alarga la vida y que nos protege frente al estrés, la depresión y los golpes duros que trae la existencia. La felicidad involucra emociones positivas que nos ayudan a mantener relaciones sociales y laborales más sanas. No es que los felices no tengan problemas, es que cuentan con herramientas emocionales para enfrentarlos sin quebrarse. Según el Informe Mundial de la Felicidad 2025, impulsado por la ONU y la Universidad de Oxford, México entró por primera vez al top 10 de los países más felices del planeta, en el lugar número 10 entre 147 naciones. Sí, lo escuchaste bien. El país que inventara el taco, la fiesta de 15 años y el no te preocupes, todo se arregla, resultó ser de los más felices del mundo.
7: Y no es casualidad.
6: Ese informe mide cosas como el ingreso, la salud, el apoyo social, la libertad, la generosidad y qué tan libre de corrupción se siente la gente. Pero los investigadores descubrieron algo que a los mexicanos no suena familiar.
8: Y por acá están saliendo las tostadas, están los chiles, no pueden faltar los chiles porque si no... ¿Qué tenemos ahí, jóvenes?
6: Compartir la mesa con otros es uno de los factores que más felicidad genera. Comer acompañado, tener a alguien de confianza para los momentos difíciles, saber que no estás solo, eso que en México hacemos casi sin pensarlo, resulta ser oro puro para el bienestar. Ahora, la ciencia también se ha transformado. Durante décadas, la psicología se enfocó casi exclusivamente en estudiar lo que nos hace sufrir: las enfermedades mentales, la ansiedad, la tristeza profunda. Pero a finales del siglo XX, surgió un nuevo enfoque llamado psicología positiva, que le dio la vuelta a la moneda y se atrevió a preguntar: ¿qué nos hace fuertes? ¿Qué nos hace convivir mejor?
7: ¿Y qué experiencias nos llenan de sentido?
6: Estos estudios también buscan identificar los obstáculos que nos impiden sentirnos bien y cómo superarlos para vivir en armonía. Y en México ya tenemos quien estudie esto de cerca. Desde 2018, la UNAM cuenta con un laboratorio de la felicidad, ubicado en el Centro Regional de Investigaciones Multidisciplinarias en Cuernavaca. Ahí se investiga cómo construir bienestar en escuelas, familias y comunidades. Trabajan con terapia del reencuentro, talleres de manejo de emociones y algo tan sencillo como revolucionario: promover el buen trato entre las personas. Cada persona construye su felicidad de manera distinta, sí, pero la ciencia ya nos confirmó un secreto que las abuelas de este país siempre supieron. La felicidad no está en tenerlo todo, sino en compartir lo que se tiene. Así que hoy, antes de dormir, manda ese mensaje, haz esa llamada, comparte esa cena. Porque ser feliz, más que un golpe de suerte, es un acto que se cultiva todos los días con los demás. Con información de Una Mirada a la Ciencia, publicación de la Dirección General de Divulgación de la Ciencia de la UNAM. Les saluda Mónica Genis.
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3: Revista del Consumidor Radio. ¿Sabías que un mal uso de tu rastrillo desechable no solo acorta su vida útil, sino que también favorece a la aparición de bacterias? Cuidar tu piel empieza desde saber elegir el producto correcto en el supermercado.
4: Quédate en Revista del Consumidor Radio.
5: Revista del Consumidor.
3: Los rastrillos desechables son herramientas de afeitado que tienen como objetivo ofrecer una opción práctica, higiénica y económica para el cuidado personal. Este tipo de productos son de uso limitado, ya que dependiendo de su calidad pueden durar de 5 a 10 afeitadas.
4: Su bajo costo los vuelve ideales para viajes o uso ocasional. Además, su distribución es amplia, pues se encuentran en supermercados, farmacias o tiendas de conveniencia. Están fabricados principalmente de plástico, lo que puede facilitar su manejo. Cuentan con un mango, un cabezal con navajas preinstaladas de acero inoxidable y una banda lubricante.
3: En el mercado podemos encontrar modelos para mujer y para hombre, y aunque la tecnología es similar, cada tipo de rastrillo se segmenta por género para adaptar su forma y banda lubricante a diferentes zonas del cuerpo. Esta segmentación responde a las necesidades prácticas y estrategias de marketing, que suelen reflejarse en los precios, ya que los productos de mujer son más caros que los de hombre.
4: Para ayudarte a elegir mejor, el Laboratorio Nacional de Protección al Consumidor puso a prueba la resistencia y desempeño de 26 modelos distintos, 13 modelos para mujer y 13 para hombre. Se realizaron distintas pruebas para comprobar que los empaques incluyeran la información comercial en español de acuerdo con las normas oficiales mexicanas. También se revisó a detalle el estado de las navajas, analizando el estado original del filo y que estuvieran libres de oxidación o cualquier daño.
3: También se determinó la carga máxima de los mangos antes de romperse. En este caso se convocó a un panel de personas consumidoras que calificaron aspectos como la efectividad en el afeitado, la experiencia de uso y el cuidado y protección que brindan a la piel.
4: En el caso de los rastrillos para mujer, los resultados fueron los siguientes. Todos los modelos analizados presentaron su información comercial correctamente. El modelo de la marca Chedraui presentó imperfecciones en las hojas, navajas. Tres modelos de Gillette, dos de Equate, Chic, Envisage y Big obtuvieron la excelencia en la prueba de cuidado y protección de la piel. Los productos que calificaron con excelencia al promediar todas las pruebas fueron Big, Envisage, Chic y tres modelos de la marca Gillette.
3: Ahora, en el caso de los rastrillos para hombre, se encontró que todos los modelos presentaron correctamente su información comercial. Tres modelos presentan imperfecciones en las navajas, Chedraui y dos de la marca Daycare. Cuatro modelos calificaron con excelencia en la prueba de cuidado y protección en la piel, tres de la marca Gillette y uno de la marca Envisage.
4: Usa tu presupuesto de manera inteligente. Presta atención a las recomendaciones de compra y uso. Compra tus rastrillos en comercios establecidos y revisa que el empaque esté en buenas condiciones. Guarda tu comprobante en caso de que necesites realizar algún cambio por defectos de fábrica. No compartas el rastrillo con otras personas, aunque sean de tu propia familia. Cámbialo cuando notes que necesitas hacer más presión para rasurar adecuadamente.
3: Usa gel o crema para afeitar. De esta forma tu piel sufrirá menos. Usa crema sin fragancia o aloe vera para cuidar tu piel después de afeitarte. Déjalo secar después de utilizarlo. La humedad puede dañar las navajas. Guárdalo en un lugar limpio y sin humedad después de usarlo.
4: Tu elección va más allá de la marca. Se trata de calidad, precio y sobre todo responsabilidad. Al terminar la vida útil de tu rastrillo, no olvides desecharlo de forma segura. Envuélvelo en material resistente o colócalo dentro de un envase vacío para evitar que las hojas queden expuestas. No olvides que la información es tu mejor aliada para consumir de manera responsable.
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